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Estamos de vuelta, mi querida audiencia, después de este pequeño corte institucional. Acabo de recibir una llamada desde Lambaré del señor Roberto López. Y él enriquece un poquito más la historia, la biografía, las anécdotas con respecto a este grande de las letras que fue Carlos Miguel Jiménez. Me comenta el señor Roberto López que él estudiaba en el Liceo Militar Acostañú hace años. Y en Cuarta y Chile vivía Carlos Miguel Jiménez. Y me cuenta él de que todas las tardecitas, la tarde, se iba de Carlos Miguel Jiménez a tomar su traguito en una despensa, dice, la despensa de Don Rubén. ¡Qué recuerdos! Y cuando terminaba su clase, el señor Roberto López se iba hasta ahí y dice que le decía el señor Rubén, le decía a Don Carlos, Nape Uma Roberto. ¿Por qué? Porque había sido Roberto, se encargaba de acercarle a Carlos Miguel Jiménez otra vez hasta su residencia. Y me dice, y triste con ya esa pecha, la imboriajujas a la miseria, y un grande de los grandes que tuvo nuestro país con las letras. Un hombre culto que perdió la vista, como él lo llamó después, mi prisión de Esmeralda, a los 18 años. Él era corrector nada más que de un prestigioso diario en Buenos Aires, un hombre cultísimo, y bueno, pero su legado a nuestra cultura ya lo hizo inmortal. Ay, gusto y tereingo, ya gendula Carlos Miguel Jiménez, ojaía cue, pe, iña puturu quebrepe y con azodita cue chupe, ojaí. Y fue musicalizada por los más grandes de los grandes, entre ellos está Agustín Barbosa, Emilio Badilla Cáceres, Julián Alarcón, Nanagua de Gloria. Pendumiga o Penanagua de Gloria. Quebrachal del Chaco sin fin, campos de Nanagua, para ti mi canto de amor, pequeño fortín. Peango y maurero por ahí, pe colegio, pe escuela, pe jaore pirimba, al menos el nacionalismo puro. Cuando uno escucha Nanagua de Gloria, ¿cómo no va a temblar de emoción? Y esa es la letra de Carlos Miguel Jiménez con música de Julián Alarcón. Y bueno, muchísimas gracias, señor Roberto López, por comunicarte con la programación y contarnos este paso que tuviste en la vida de este grande, de los grandes, Carlos Miguel Jiménez. Mucha audiencia acá me está saludando, dice, desde la República de Luque, el saludo de Florencio Gavigán Burgos. Yo al entrar en la programación ya le saludé, por supuesto, porque sé que él está prendidísimo, ya estuvo en mi programa dos veces, un gran músico, también jubilado, pero siempre trabajando en algo, teniendo ocupado su tiempo. Pete y caraíllos y pire. Así que año ambaretén de Bechangirú. Gavigán, Capi Gavigán, ojón de toma gente de Peluque, Pere y Mejape, Gina Pere, República de Luquepe. Ja, aguillémante la Rimejahuere Orendie, cada jueves, fijaré. Mi querida audiencia, tantas cosas que recordar en este mes de julio. Coste que estamos prácticamente la primera semana recién, ¿verdad? Y el 6 de julio del año 2007, dice la
dice este escrito, fallece en Asunción Esteban Agüero González, guitarrista, cantante e integrante del conjunto Los Hijos del Paraguay. Estoy leyendo las efemérides de mi querido amigo Aníbal Burgos, Caraí Valé. Cada día hoja ahí pe Facebook pe un sepe efemérides a hoy ya poa cue. Añane mandu a va epa pe a pe día pe oye güero jorgina de Aranacé o la el día en que estos artistas o grandes personalidades pasan a la inmortalidad. Refiriéndome un poquito a Esteban Agüero González, director de Los Hijos del Paraguay. Los Hijos del Paraguay, prácticamente del bar El Imán de Vicasa, pasaron a la fama. Fue el trampolín que les llevó a la fama, porque hay que ser agradecidos y sinceros. Ellos llegaron a mi casa siendo muy jovencitos. Creo que yo tenía la misma edad de Taní, creo que era, porque Esteban era el mayor. Y el otro tenía la edad de mi hermano, creo. Y vinieron a mi casa porque el bar El Imán era amparo y reparo de la bohemia de esa época. Mis padres no solamente fueron grandes cultores de lo nuestro, sino también fueron mecenas de muchos artistas jóvenes que venían a la capital en busca de nuevos horizontes. Y el bar El Imán, con el cariño maternal de Doña Inocencia y el cariño paternal de Don Juan Atorales, acogió en su casa a Los Hijos del Paraguay. Y compartimos desayunos, almuerzos, merienda, todos como hermanos. La primera grabación, pero este conjunto, por supuesto, incipiente, me acuerdo que papá tenía su camioneta nuevita en esa época y le llevaba a estos chicos a recorrer las emisoras, buscándole actuaciones por radioemisoras de aquí para allá, buscándole contratos. Estaba y Coacuela se tuvo a ese becuera, pero mi tabalé con terbetea. Y tal es así que salieron y triunfaron como tiene que ser. Y la primera grabación que hicieron, la primera grabación de Los Hijos del Paraguay, en esa grabación hay una letra que pertenece a mi madre, Inocencia González de Torales, y la música es de Pedro Armengol Román. En grabación de Los Hijos del Paraguay, vamos a pedirle acá a nuestra querida Mumi el material homenaje a Doña Inocencia. Es el número 4. El número 4. La letra es de Inocencia González de Torales y la música de Pedro Armengol, en grabación de Los Hijos del Paraguay, con el dúo de voces Agüero González. Oño, hermano, me metes igual ahí.

Así estamos recordando a Esteban Agüero González, fundador director del conjunto Los Hijos del Paraguay, al recordarse el 6 de julio pasado, un aniversario más de su paso a la inmortalidad. Vamos con más música. 021-390-374, el teléfono de la radio. 0961-7025-70, el WhatsApp habilitado para la gente que se quiera comunicar con la programación. Del material En Ti Hallé Consuelo, Shirley Torales y su arpa paraguaya. Con el fondo musical del maestro Martín González. La guitarra de Alberto Guaraní. Bongó y percusión de Celso Monjes. El material grabado en los estudios de Fono Líder. Vamos a escuchar clásicos del arpa paraguaya. En primer término, vamos a escuchar Receda, una polca que pertenece a Pedro Gamarra. Y a continuación, Coronel Martínez, una polca que pertenece a Félix Pérez Cardoso.

Después de estas músicas en solo de arpa, arpa paraguaya y bingo, vamos a seguir recordando un poco a estos que dejaron huellas imborrables, enriqueciendo nuestra cultura popular. Y muchas gracias a toda la gente que se comunica, que nos está escuchando, porque eso nos mantiene con fuerza, nos da todas las ganas de seguir trabajando en esta programación para llevar a través de ella el recuerdo y la memoria de estos grandes de nuestro folclore. Por supuesto, con la mejor música y con el idioma más dulce del mundo, la música paraguaya y el idioma guaraní. El 5 de julio pasado se estaba recordando un aniversario más de su paso a la inmortalidad a Rudy Torga, poeta, actor, director de teatro. Él nació en San Lorenzo el 19 de febrero de 1938. Su verdadero nombre es Gavino Ruiz Díaz Torales. Se pariente boía de ahí. Es autor de textos de difundidas canciones populares, con música de conocidos compositores y grabadas por varios intérpretes como Gladys Unilda, Mirta Elizabeth y Te Recordaré en 1956, con Lorenzo Álvarez, Amar es Sembrar la Luz, Yo Nací en Asunción en 1960, con Gerardo Arroyo, Rondando la Ciudad, 1959, con Emilio Bobadilla Cáceres, Franqueza de un Campesino, La Patria que Late en Mí, Sembrando el Porvenir, Pajarito de Papel, Ney Ney que Mitaí, De Amitamito Roré, Joel se llama El Lucero, Como Entonces Campesina, Ñandeyar Arezaí, Tupá Oipotaba y Cue, Baracapú Pero Yú, con Arnaldo Llorens, Mitara y Mi, Manduana, Peregrino de Asunción, Borajuara Puyajú, con Carlos Noguera, Apaven en Divé, El Canto del Hombre, con César Cataldo, Artista Pobre, con Alberto de Luque, Amor, con Adolfo Peña, Danza y Amor en la Selva, Borajú Jayeroquijá, Borajú Jayeroquijá, para orquesta, coro y ballet, Kawi, coro, orquesta y ballet, Borajurapé, Tabapuigua, con música de Alejandro Cubilla, Dareiri Oyeé, con Maneco Galeano, Kaarupu Tuyabé y En el Río del Tiempo, con Jorge Garbet, Borajuco e Acointero Jaano, Caminito de mi Valle, Ocaso en el Trigal, Shemaiteña Saindú, Peña Saindú, Yavente, She Año Mi Yavé, Oñondive Mi, con Florentín Jiménez, y otras canciones con música de Alberto Candia, Anselmo López, Silvio Turró, Atanasio Galeano, Gregorio Valdés, José Luis Miranda, Crispín González, Fausto González, Siriaco Cardoso y otros. La mayoría grabadas en discos y cassette. En 1978, con el elenco musical del Teatro Estudio Libre de la Misión de Amistad de Asunción, grabó para el sello en Baracapú el disco Ciudad, con sus principales creaciones. Y en 1987, el cassette Kaagüipuitú, con la banda cuyuá de Alejandro Cubilla y el coro polifónico de Asunción de José Luis Miranda.
se desempeñó como director de Cultura Popular del Ministerio de Educación y Culto. Rudy Torga, poeta, actor y director de teatro, pasa a la inmortalidad el 5 de julio del año 2002. Y vamos a recordarlo con una de sus composiciones del material Tu Ramo de Flores, Alberto Guaraní, voz y estilo. Es el número 5, Donde mi canto pasó. Es una polca de Rudy Torga, Gavino Ruiz Díaz Torales y la música de Arnaldo Llorens. Voz y estilo, Alberto Guaraní.

Así estábamos recordando a Rudy Torga con una de sus tantas hermosas obras, Donde mi canto pasó, con música de Arnaldo Llorens, en la voz y estilo de Alberto Guaraní.

y director de bandas militares. A los 12 años ingresó a la banda de la policía, donde recibió sus primeras lecciones de música con los profesores Salvador Dentice y Manuel Rivas Ortellado. En 1948 formó parte de la banda de la Primera División de Caballería. En 1954 pasó a la banda del Colegio Militar, donde estudió saxofón. Fue director del conjunto orquestal de la Primera División de Caballería entre 1956 y 1960. En el año 1957 integró como fagotista la Orquesta Sinfónica de la Ciudad de Asunción, OSCA. Continuó sus estudios de fagot con el maestro argentino Juan Umatino, armonía con Otácar Platil y orquestación con el profesor argentino Rodolfo Vagnati. En la década del 50 formó una de sus más prestigiosas orquestas de baile, Al School y sus Caballeros del Jazz. En 1960 fundó la célebre banda Coigua, con la que participó de giras internacionales, obteniendo importantes premios en festivales de música folclórica, y con la que grabó dos discos de larga duración. En 1993 se incorporó a la Dirección de Cultura de la Municipalidad de Asunción como asesor de la banda folclórica municipal y profesor de saxofón del Conservatorio de Música. Es autor y compositor de varias obras, entre ellas tenemos Ay me seman en diveses, Te llaga upurajei, Lágrima de amor, Bayón de amor, Mi linda morena, Xerogarapé, entre otras. Con Rudy Torga creó en 1980 Borajuja Yeroku Kaagüipe y en 1987 Kaagüipitú para coro y banda, grabadas por la banda Coigua y el Coro Polifónico de Asunción. Realizó además grabaciones en 1962 para el sello Marpar y en 1966 para el sello Cerro Corá. Alejandro Cubilla pasa la inmortalidad el 16 de enero del año 2016. Ñanembaetetetenonde, manteniendo viva la memoria de quienes dejaron a su paso huellas imborrables para enriquecer nuestro acervo popular. Vamos con más música, con el material homenaje a Doña Inocencia. Vamos a escuchar una composición que pertenece en letra y música a Inocencia González de Torales, el número 14, Shirley. Esta composición tenemos

Está registrado en nuestra carpeta. Vamos a ver si para la próxima programación podemos poner, porque es una inspiración de una madre hacia su primogénita. El cariño maternal expresado en rimas y con música. Entonces, vamos.

Acá mi mano derecha, la señora Mumi, dice que ya encontró. Entonces, para la querida audiencia, esta composición que pertenece en letra y música a doña Inocencia González de Torales, y siendo yo el fruto de la inspiración, a mí me llega muy honda esta composición musical, por supuesto. Y es en grabación de la gran orquesta Típica Inspiración con la voz de Reinaldo Arzamendia. Y a continuación escucharemos, después del siguiente tema que viene después de esto, es A Mi Inocencia, una polca que pertenece en letra y música a Juan A. Torales, en grabación de Lorenzo Leguizamón y su conjunto. Esta grabación se realizó en Buenos Aires, cuando Lorenzo Leguizamón fue a grabar, y después hablaré al respecto.

Así estamos escuchando dos composiciones musicales. La primera, Shirley, letra y música Inocencia González de Torales, en grabación de la orquesta Típica Inspiración con la voz de Reinaldo Arzamendia. Y a continuación, A mi Inocencia, letra y música de Juan A. Torales, en grabación de Lorenzo Leguizamón y su conjunto. Y haciendo un poquito de historia, porque a veces que gusto, yo hombre, hola, de Icuamía, pese a la oportunidad que venían de la Pucuerepe. A mi Inocencia es una composición que mi padre la escribió para su musa inspiradora, compañera de vida del arte, Inocencia González. Y Lorenzo Leguizamón tenía una entrañable amistad con los dos, tal es así que llegaron a formar el conjunto El Imán, con Lorenzo Leguizamón, la voz de Alondra del Paraguay, Inocencia González, y el dúo de voces de Juan A. Torales, con su guitarra. Y recuerdo cuando yo era muy niña, adolescente todavía, cuando fue Leguizamón a grabar, a hacer su grabación en Buenos Aires, en la Argentina, no recuerdo para qué sello, pero tengo que ver el disco después para volver a recordar. Y a la vuelta le dice a papá, Torales, le dice, a grabar mañana debe la de mi Inocencia. Y supe, ay, potare gendumba, epa eres supe. Flautistas de la orquesta del Teatro Colón de Buenos Aires a contratar, mocoin flautista. Y la verdad es que una grabación increíble, una hermosa orquestación. Voy a tratar de traer después en otros programas el historial de esta grabación, porque está también el requintista, que no recuerdo quién era, un gran requintista de la época. Y comentar un poquito sobre este grupo que hizo esta hermosa grabación, que pertenece en letra y música a Juan A. Torales, A mi Inocencia. Hoy, 9 de julio, también se está recordando un aniversario más del paso a la inmortalidad de Nino Espínola, cantante y compositor. Él nació en Asunción el 29 de noviembre de 1931. Muy joven se inició en la música, formando desde los 14 años de edad junto a Antonio Barrios el célebre dúo Barrios Espínola. Con este dúo obtuvo el segundo premio en el concurso de canto organizado por Emilio Bobadilla Cáceres y Teodoro S. Mongelós en 1946 en el Cine España. Luego pasó a integrar el conjunto de Bobadilla Cáceres, la orquesta típica de Florentín Jiménez entre 1947 y 1949, y a grabar en Buenos Aires con Bobadilla Cáceres y Toledo Núñez. Estudió teoría y solfeo en el Instituto La Lira, con Francisco Alvarenga. Formó parte siempre en dúo con Antonio Barrios del conjunto de Félix Pérez Cardoso. Inclusive luego del fallecimiento del afamado arpista ocurrido en 1952. A mediados de la década del 50 formó parte del trío Asunción, creado en Buenos Aires junto a Antonio y Nicolás Barrios. Con este grupo grabó, junto a Prudencio Jiménez, Santiago Cortesi, Mauricio Cardoso Ocampo, Luis Alberto del Paraná, y formó parte de la delegación artística de la compañía Joaquín Pérez Fernández. Participó de grabaciones con el conjunto Sansolano, y en la década del 70 formó el cuarteto Las Guitarras de Asunción, junto a Domingo Ramos, Carlos Olmedo y Amelio Álvarez Castro, con el que grabó discos.
Luego de 40 años, a mediados de los 80, volvió a grabar con su antiguo dúo Antonio Barrios. Es autor de las canciones Guitarra Triste, A Mis Padres, Pienso en Ti, Vuelo del Colibrí, Puerto Elsa, Caminito de mi Valle y otras. Nino Espínola, cantante y compositor, pasa la inmortalidad el 9 de julio del año 2023. Y vamos con más música. Vamos con el material Pilar Querida. Vamos a la voz y estilo de Alberto Guaraní, con dos temas que le pertenecen en letra y música: Volveré muy pronto a mi Paraguay y Contento en tu regazo.

0: Y así, mi querida audiencia, llegamos a la finalización del programa de esta noche. De Yanembaetetetenondelo, auténtico nuestro primero. Muchísimas gracias por la deferencia, por la atención de siempre, por sus mensajes, por sus llamadas. Será hasta el próximo jueves, Dios mediante, siempre por la 95.1 FM, Radio Nacional del Paraguay. Muy buenas noches.
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Mediterránea es una canción lenta, melancólica y adecuada a ciertos estados de ánimo del pueblo, por lo que fue aceptada y desarrollada por otros compositores hasta el presente.

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contemporánea es una canción lenta, melancólica y adecuada a ciertos estados de ánimo del pueblo, por lo que fue aceptada y desarrollada por otros compositores hasta el presente.

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Historias sobre creadores de la guarania. Regalo de amor, la gloria de un Edén. Hasta 1939 en Buenos Aires, Mauricio Cardoso Ocampo y Eladio Martínez conforman el afamado dúo Martínez Cardoso. Habían salido juntos en 1931, contratados por la compañía uruguaya de comedia Regalo. Tras recorrer Brasil y Uruguay, anclan en la capital argentina, donde el éxito les tiende su mano generosa durante una larga y fructífera temporada. Cardoso Ocampo, al quedar sin su compañero, continuó siendo un protagonista de la música paraguaya que había ganado su propio relevante espacio gracias al talento de los músicos y compositores residentes en la Argentina. Junto a los grandes, José Asunción Flores, Félix Pérez Cardoso, los hermanos Larramendia, los hermanos Cáceres, Francisco Alvarenga, Julián Alarcón, Julio Escobeiro, Juan Escobar, Agustín Barbosa, Diosnel Chase y otros, su aporte al repertorio del cancionero popular fue trascendente. La soledad del artista acabó alrededor de 1940, cuando conoció a una morena de ojos profundos, como dice el Morena, una de sus guaranias, que se adueñaría de su corazón. Ella, Fidelina Fleitas, conocida por el apodo cariñoso de Fide. Había nacido en Asunción a finales de 1914. Cuando apenas tenía 6 meses, sus padres emigraron a Buenos Aires. Ella cantaba y era hermana de un cantor de elevados quilates que murió joven, Delfín Fleitas. Se habían conocido en una fiesta que se hizo en el Salón Verdi de La Boca un fin de año. Días después, quien sería mi padre fue de visita a casa de mis abuelos ubicada muy cerca del puerto boquense. El romance pronto fue firme, creció con el paso del tiempo y se convirtió en algo estable a través del casamiento, recuerda su hijo Aníbal Cardoso Ocampo, quien proporciona buena parte de los datos que aquí se consignan. La casualidad, o eso que llaman el destino si se quiere, hizo que los progenitores de ambos fueran oriundos de la misma tierra, Ubicuí. Mauricio había nacido en ese pueblo del departamento de Paraguarí el 14 de mayo de 1907 y habían sido sus padres Clemente Ocampo y Crescencia Cardoso, a quien dedicaría Chesumiponá como un homenaje del hijo ausente a la madre añorada. El amor entre Mauricio y Fide adquirió formalidad expresa cuando se casaron el 11 de agosto de 1941. Mi madre no conocía al Paraguay, ya que tras su partida siendo criatura nunca había regresado. El viaje de boda se le permitió conocer los distintos paisajes de su patria. Estuvieron en Ubicuí, en Villarrica y otras ciudades. De este modo, retomó el contacto con la tierra que la había visto nacer, rememora Aníbal. Retornaron a Buenos Aires, donde vivirían hasta la bien entrada década del 60. Con el correr de los años, se incorporarían al seno de la musical familia Óscar Amambay, Mauricio y Aníbal. De los primeros años de convivencia conyugal data la guarania Regalo de Amor, convertida hoy en emblemática canción para celebrar el cariño compartido entre Mauricio y Fide.

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Mediterránea es una canción lenta, melancólica y adecuada a ciertos estados de ánimo del pueblo, por lo que fue aceptada y desarrollada por otros compositores hasta el presente.

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reconocimiento de la guarania como patrimonio cultural inmaterial de la humanidad por la UNESCO abre la puerta para que la misma sea conocida y apreciada en todo el mundo, generando un mayor intercambio cultural y fortaleciendo el respeto por la diversidad cultural global. 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

llegamos al final de Despertar 95. Hasta el siguiente encuentro, aquí en Radio Nacional del Paraguay. 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

Buenos días, estimados oyentes. ¿Cómo están ustedes en este viernes 10 de julio del 2026? Y en la primera parte musical del programa vamos a escuchar acerca de los gitanos. Tenemos dos canciones dedicadas a los gitanos. El primero de Nicola Di Bari, el italiano, Zingara, y luego Nada Malamina, otra italiana, nos canta El corazón es un gitano.

minutos de las 7 horas y hoy vamos a tener calorcito. Las temperaturas máximas van de 25 a 30 grados en el territorio nacional. Mañana probablemente haya lluvia, va a haber un leve descenso de la temperatura y vamos a volver la semana próxima con temperaturas que van a ir subiendo. O sea que el frío ya no va a ser más tan intenso como el que hemos tenido días pasados, ni tan continuo. Vamos a una breve, vamos a tener unos breves días de frío de vuelta el sábado, el lunes, pero no tanto, nos van a bajar de 10 grados las mínimas. Y luego, para la próxima semana, incluso 30 grados para el miércoles, para el próximo jueves. Así anuncia el reporte meteorológico de la Dirección de Hidrología y Meteorología de la DINAC. Hoy 10 de julio es el día de los Beatles, ese grupo británico que hizo bailar al mundo con su creatividad, con su cantidad de canciones que surgieron principalmente de Paul McCartney y John Lennon, aunque también Ringo Starr y George Harrison eran muy creativos y tenían sus propios temas que ellos compusieron. Hoy también es el día del carpincho o capibara o capiúba o capibara. Su nombre proviene del guaraní. El capibá o capibara es en guaraní, también le llaman en español carpincho, un animal que de pronto se puso famoso años atrás cuando surgieron muñecos, llaveros, todo de carpincho. Y esa moda surgió del Brasil, no sé cómo, pero llegó creo que a toda América Latina. De pronto ponerse de moda los carpinchos, que son animales pacíficos. ¿Ustedes saben que los carpinchos son ratones? Sí, los carpinchos son los roedores más grandes del mundo. Son ratones gigantes y muy cariñosos, muy buenos, muy pacíficos. Herbívoros son. Hoy es el día de Nuestra Señora de Itatí. Es la advocación de la Virgen María que veneran principalmente en Argentina, en la zona de Corrientes, Resistencia. Hoy también es San Verónica, San Nicolás y Santa Everilda. Y seguimos con canciones en Ya es de Día, cuando han pasado 11 minutos de las 7 horas. Y vamos a escuchar ahora, escuchamos, sí, aquí están Massimo Ranieri, italiano. Hoy estamos con 4 italianos al inicio. Y italiano vino al Mundial, Faustino, te diste cuenta que nos tuvo Italia, que fue campeona del mundo, la gran nación italiana, nos tuvo en esta oportunidad. Creo que fue eliminada por Cabo Verde. Cabo Verde fue el verdugo de Italia. Y ahora vamos a escuchar al italiano Massimo Ranieri con Imagínate y luego Gigliola Cinquetti, Amar y Vivir.

minutos de las 7 horas escuchábamos a Gigliola Cinquetti con Los Panchos cantándonos Amar y Vivir. Y estamos en el mes de julio, que es el mes de la amistad. Faltan 20 días para que festejemos el Día del Amigo, el Día de la Amistad, ese sentimiento tan importante en nuestro país, que se estableció un 30 de julio con la Cruzada de la Amistad, que empezó con Artemio Bracho allá en el Chaco Profundo. Y la amistad no es cualquier sentimiento, está en la Biblia, es un mandato de Dios. Dios mismo se hizo llamar amigos para nosotros. El propio Jesús fue el que le dijo a sus discípulos que ya no les consideraba siervos, sino amigos, debido a la relación de intimidad y verdad que compartió con ellos, demostrando el amor supremo. Y la amistad es muy importante, que cultivar amigos. Desde el inicio de las enseñanzas bíblicas dice Dios que el hombre, no es bueno que el hombre esté solo, haciendo alusión a la relación de Adán y Eva, pero también no es bueno que el ser humano viva sin amigos, tiene que ver con las relaciones humanas. Debemos hacer, si queremos tener buenos amigos, tenemos que enfocarnos primero en que nosotros seamos buenos amigos. ¿Y qué es un verdadero amigo? Aquel que ama sin tener condiciones, no esperando nada del otro. Un amor incondicional es la amistad, un afán de ayudar, de edificar. Y dice también en Proverbios que el ungüento y el perfume alegran el corazón, y dulce para su amigo es el consejo de otro amigo. O sea que cuando dos amigos hablan, se endulzan el corazón del otro con sus consejos y sus palabras. Así que celebremos la amistad en todo este mes de julio, en todo el año y siempre. El hombre, el ser humano, tiene que tener amigos para edificar su vida. No solamente es para pasar bien, sino a través de esa amistad vamos superando momentos difíciles, buscamos el bienestar del otro y reflejamos el amor de Dios. Hoy entonces empezamos con todos los días, vamos a brindar alguna reflexión sobre la amistad hasta llegar al 30 de julio. Y seguimos con canciones en Ya es de Día. Tenemos a Mambay Cardoso Campo, A mi Corrientes Poná, con Alberto de Luque canta Mambay Cardoso Campo. Y luego vienen Los Indios con Mi Destino.

24 minutos de las 7 horas. Un saludo a nuestro oyente José Toledo, a toda su familia. Y le estaba comentando que su hija le estaba rayando la semilla del aguacate, que es un antiinflamatorio natural con alcohol rectificado. Utilizan para dolor de huesos, para cuando tienen esos dolores en la espalda, estrés, todo eso. Se hacen un masajito ahí con doña Julia con la semilla rallada del aguacate, así me comentó don José Toledo.

¿Y qué nos cuentan las efemérides el día de hoy? Ya les comenté que un día como hoy nació el odontólogo y político paraguayo Felipe Molas López. También un día como hoy nació la cantante lírica y docente paraguaya Sofía Mendoza. Entiendo que el conservatorio de nuestro país lleva el nombre de esta gran mujer, Sofía Mendoza, cantante lírica. Hoy recordamos el nacimiento del periodista paraguayo Alcibiades González del Valle, quien también es escritor. Él nació en 1936, por tanto está cumpliendo hoy 90 años. Y desde luego me imagino que va a festejarlo en grande. Hoy también es el cumpleaños, hubiera cumplido un año más, el cantante y músico paraguayo Marco de Brix, que nos dejó muy pronto. Y asimismo, un día como hoy, falleció el actor y locutor paraguayo Jacinto Herrera. Un día como hoy, nació la actriz y modelo colombiana Sofía Vergara. Es una gran actriz Sofía Vergara y también tiene mucho humor. Es muy ingeniosa, muy inteligente, ha logrado triunfar en los difíciles escenarios de Hollywood, haciendo series, haciendo sitcoms, películas. Sofía Vergara, colombiana, hoy es su cumpleaños. Y si nació en 1972, estará cumpliendo como 50 y algo de años. Un día como hoy, falleció el actor egipcio norteamericano Omar Sharif. Fue en el 2015. Y también recordamos hoy que un 10 de julio del 2015 vino a nuestro país el Papa Francisco y reunió a miles, millones de fieles que escucharon su misa, su homilía, y él visitó varios lugares en Asunción y alrededores. Un día como hoy falleció el gran músico y poeta paraguayo Flaminio Arzamendia. Fue en el 2021. Tuve la oportunidad, creo que también él fue el COVID el que lo llevó a Flaminio Arzamendia. Justo un año antes lo había entrevistado, y una persona tan humilde, tan jovial, interesantísima era la personalidad de Flaminio Arzamendia, que escribió centenares de canciones. Muy, pero muy inspirado era este poeta que vivía en Caacupé. Yo no sé si es luego cordillerano o si vivía allí nomás. Hoy es San Cristóbal. Felicidades a todos los Cristóbal. También Santa Amelia, Santa Amalia, Santa Amelverga y Santa Atocha. Así nos cuenta David Galeano Olivera, que siempre me envía las efemérides del día. Seguimos con canciones en Ya Este Día, cuando han pasado 48 minutos de las 7 horas. Vamos a escuchar ahora a Vocal 2 con Lejana Flor y Juan B. Mora y los Indolatinos, Amor de mi Vida.

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37 minutos de las 7 horas. ¿Y cómo están de ánimo, estimados oyentes? ¿Qué hacen ustedes para levantar el espíritu, el corazón, el alma? Y también para cuidar el cuerpo, porque cuerpo y alma van muy ligados. Si uno no está bien del estómago, si le duele la cabeza, si le duelen los huesos, también va a tener un ánimo decaído. A cuidar el cuerpo y el alma, ambas cosas que componen nuestra humanidad. Y para estar bien de ánimo, dicen los expertos y los psicólogos que es importante tener un espíritu de gratitud. ¿Y cómo lograr eso? Primero, al despertarnos, tenemos que agradecer, orar y agradecer por un nuevo día. Agradecer siempre, practicar la gratitud con Dios en primer lugar y con los demás. Y reconocer que por las cosas por las que uno está agradecido, principalmente por estar vivo, por poder seguir con esta batalla que es la vida. Y si tenemos salud, mil gracias por la salud, pero por todo hay que agradecer. Otra cosa que hace bien al corazón es conectar con la naturaleza, salir, pasar tiempo al aire libre. Estar encerrados hace que las personas se depriman y que tengan una visión sesgada de la vida. A veces todo te parece que es gris, pero porque estás encerrada y no estás viendo, estás encerrado, no estás viendo la belleza que hay a tu alrededor. Hay que salir a observar la naturaleza, escuchar el canto de las aves. Y por suerte, en la capital paraguaya y en todo el Paraguay tenemos una naturaleza maravillosa. Por más que sea invierno, tenemos mucho verde, tenemos flores, aves, abunda eso en nuestro país. Suelo ir en la oficina, queda ahí hacia General Santos. General Santos y Concordia, en el complejo Santos, y alrededor hay infinidad de loros y yaibuyoágico. Ahí enfrente hay una plaza y las aves abundan. Hay que disfrutar y estar en contacto con la naturaleza. Entonces, renumerando, primero practicar la gratitud para estar bien en el corazón y del alma. Segundo, conectarse con la naturaleza. Tercero, cultivar relaciones significativas, nutrir los vínculos con los amigos, con los familiares, con la pareja. Realizar actos de bondad desinteresados genera un profundo sentimiento de alegría, de felicidad, dando a los que necesitan. Y no olvidar que no todo tiene que ser ruido en nuestra vida. Tenemos que reflexionar, leer, encontrar la paz interior en las acciones durante el día. Parar un poco la pelota, no estar corriendo de aquí para allá. Por lo menos una siestita, una lectura, un pequeño descanso a lo largo del día y después retomar las actividades. Y el ejercicio físico, ustedes saben que libera endorfinas. Caminar, no hace falta hacer crossfit, porque no todos estamos preparados para hacer gimnasia o ejercicios muy duros, muy fuertes, pero una caminata a la vuelta, a la cuadra, ya puede dar mucha energía y al cuerpo, moverse y descansar. Bueno, estos son consejos que dan las páginas dedicadas a la psicología. Hace bien tener un espíritu de gratitud siempre. Y seguimos con más canciones en Ya es de Día, cuando han pasado un minuto de las 8 horas. Vamos a escuchar a los Linces, la canción Que ya no escucharás. Recuerdo que en una oportunidad Carlos Alvarenga me había pedido esta canción. Carlos Alvarenga, entiendo que ahora vive en Thompson, en Colonia Thompson, con su bella esposa Betty Lirt. Saludos a todos los oyentes de Thompson. Luego viene María Elena con Mi Serenata.

pasamos de las 8 horas y creo que a partir de este lunes tenemos vacaciones de invierno. Y eso significa que los niños estarán en casa con sus padres y probablemente quieran que se los lleve de paseo, quieran ir a algún lugar especial que ellos quieren. Por ejemplo, algún parque de diversiones, etcétera. También es interesante hacer turismo interno en estas vacaciones de invierno, aprovechando la presencia de los chicos, de los niños. Y el día de ayer, la organización ambiental A Todo Pulmón Paraguay Respira dio inicio oficial a una edición histórica de Colosos de la Tierra, al cumplir 15 años de trayectoria ininterrumpida, lo que comenzó en el 2012 como un esfuerzo para salvar el Ibirapuetá, ubicado en Bellavista, Itapúa, por iniciativa de Humberto Rubín y Ronald Díez, se consolidó como la campaña ambiental más grande de la región y una verdadera celebración que une a comunidades de todo el país. El lanzamiento se realizó ayer en Asunción y estuvieron algunos ministros que dieron su apoyo a esta iniciativa. Y las categorías del concurso de los 15 años serán el árbol más grande del Paraguay, destinado a árboles de especies nativas con un mínimo de 20 metros de altura o 3 metros de circunferencia que estén en la región oriental y occidental. También el árbol más grande de las áreas silvestres protegidas, un reconocimiento especial para los colosos nativos custodiados dentro de los parques nacionales. También el árbol de mi comunidad, enfocado a la historia, la cultura y el valor sentimental que un árbol representa para sus vecinos, sin importar tanto su tamaño. El árbol de la escuela también va a ser premiado en este año y está diseñado esta parte del concurso para involucrar a estudiantes y docentes, premiando el árbol que da sombra y acompaña el crecimiento en instituciones educativas en el ante el Ministerio de Educación y Ciencias. Asimismo, será premiada la mejor fotografía de la naturaleza. Este espacio quiere que se presenten una fotografía sin edición ni inteligencia artificial. Está destinado para los amantes de la fotografía, donde el protagonista absoluto va a ser el paisaje natural del Paraguay. La campaña está pasando de registrar decenas de candidatos en sus primeras ediciones a sumar un total de cerca de 4.000 historias y guardianes de la naturaleza en cada rincón del territorio nacional en estos 15 años. Están recordando a su fundador Humberto Rubín, que fue presidente de esta organización. Actualmente Ezequiel García Rubín, que es el nieto, estuvo representando a Humberto Rubín y mencionó que el objetivo sigue siendo estimular el compromiso ciudadano para preservar estos gigantes que garantizan la vida de las generaciones futuras. 12 minutos de las 8 horas en Paraguay y seguimos con canciones aquí en Ya es de Día en la 95.1 FM Nacional. Un saludo a Graciela Ortiz, siempre disfruta de las canciones que compartimos. Me dijo qué lindo día escuchar a Vocal 2 y sé que también le suele gustar. Hoy es el cumpleaños, hubiera cumplido un año más, Marco de Brix, es otro de los preferidos de Graciela Ortiz, así como Joan Manuel Serrat, según me mencionó en algunos mensajes. Y vamos a escuchar ahora a Ñamandú Guavirapote con la voz de Ricardo Flecha. Muy enamorado Ricardo Flecha, lo suelo ver posteando poemas para su esposa Miriam Guandú, creo que es el apellido, si no me equivoco, de la esposa de Ricardo Flecha. Y nos trae ahora Guavirapote, Ñamandú, y luego en los signos, Clamor de Amor.

minutos de las 8 horas. Hoy es el 10 de julio del 2026, día viernes. Y mucha gente está contenta porque mañana va a dormir un poco más. Se va a mimar con su esposo, con su esposa. Va a visitar a alguien, va a estar con los niños. Y yo mañana pienso visitar, si Dios quiere, a la querida profesora Maxdonia Fernández, que se está recuperando. Y gracias a Dios, porque todavía es muy joven ella, tiene 75 años, había sufrido una ACV hace unos meses y ya está recuperando el habla, la movilidad, gracias sobre todo al cariño y al cuidado de su ahijado, de su hijo ahijado, Arnie, que es el que más lo cuida. Y ojalá pueda ir a ver entonces mañana con Rosita, con la profe Rosita Fernández, a la profesora Maxdonia, Rosita Santa Cruz, quise decir. Y bueno, estamos recordando hoy a un grande que es Marco de Brix. Marco de Brix nació el 10 de julio de 1963. Hoy lo vamos a escuchar. Falleció tan joven, a la edad de 45 años. Hoy las efemérides nos cuentan que un día 10 de julio de 1969 falleció Jacinto Laureano Herrera Pistorio, que, conocido como Jacinto Herrera, fue un actor que hizo mucho por nuestro país en el campo del teatro. Jacinto Herrera nació el 4 de julio de 1919 y falleció el 10 de julio de 1969. Actor que, después de trabajar en la radio y el teatro, se radicó mucho tiempo en la Argentina, donde estuvo 20 años. Él falleció en 1969 a raíz de una peritonitis. Y muy temprano comenzó su formación a actuar en el teatro, en el Ateneo Paraguayo, con el dramaturgo y director teatral español Fernando Oca del Valle. También estudió con Roque Centurión Miranda. Emigró a la Argentina debido a la Guerra Civil de 1947. Y en Buenos Aires vivía en un departamento sobre la calle Pellegrini y Tucumán, que se utilizaba como sede de la Asociación Paraguaya de Artistas, y siempre estuvo añorando volver al país. En 1947, Jacinto Herrera debutó en cine en una película llamada Cumbres de Hidalguía. En 1955 ya llevaba una docena de películas como actor. Protagonizó Codicia, la primera coproducción paraguayo-argentina, en la que también trabajaron Ernesto Báez, paraguayos como Ernesto Báez, Leandro Cacabelos y Roque Centurión Miranda. En 1961 trabajó en una película dirigida por Lucas de Mare, en Hijo de Hombre, conocida como La Sed o Choferes del Chaco también. Fue una película galardonada con el primer premio a películas hispanoamericanas en el Festival de San Sebastián. Y Jacinto Herrera, el paraguayo, recibió de la Asociación de Cronistas Cinematográficos de Argentina el premio Cóndor de Plata al mejor actor de reparto. Muchos de sus papeles correspondían a villanos, y para los cuales contribuía su rostro curtido y marcado por la viruela. Fue un astro del radioteatro de Argentina, junto a figuras como Julia Sandoval, con la que realizó varios ciclos en Radio Splendid. Estamos hablando de Jacinto Herrera. Y el señor Humberto Rubín siempre fue muy admirador de Jacinto Herrera, tal es así que a su auditorio, que estaba ahí sobre Choferes del Chaco y Carmen Soler, le puso el nombre de Auditorio Jacinto Herrera. Y fue ahí que publiqué, que presenté mi primer libro en abril de 1990, el libro Víctimas del Régimen Estronista fue presentado ahí en el Teatro Jacinto Herrera, y tuvo un lleno, mucho éxito el libro, mi primer libro, que tenía 70 entrevistas a exiliados, a torturados en la época de Stroessner. Eran las entrevistas que realicé no solamente aquí en Asunción, en Paraguay, sino me fui a Foz de Iguazú, a Clorinda, a entrevistar a los que entonces estaban exiliados. Y después se pudo publicar, después de la caída de Stroessner,
en 1990. Fue en el auditorio Jacinto Herrera de Radio Ñanduti. Y bueno, seguimos con canciones en Ya es de Día cuando han pasado 24 minutos de las 7 horas. Vamos a escuchar a Los Mitos. Guillermina de Jesús, te encantan Los Mitos. Yo sé que te gustan mucho. Un abrazo para vos, estimada hermana, que está organizando en su casa para el 2 de agosto. Vamos a reunirnos todos por el Día de la Amistad con los oyentes en la casa de Guillermina de Jesús. Así es, ¿verdad, Guillermina? Se están anotando ya muchísimos oyentes. Y como siempre, vamos a pasar bien con las canciones de Edith, porque tenemos gente muy talentosa, no solamente en el canto, sino en el baile. Por ejemplo, Lidia, ahí sus Male, todas ellas son muy buenas haciendo coreografías. Así que estará también, ¿quién más que se anotó? Voy a mirar en el grupo que están anotándose. Ojalá que Terio también pueda irse con su esposa y otros que no suelen participar mucho, pero ya los conocemos personalmente, por suerte. Y vamos con estas canciones ahora. Vamos a escuchar a Los Mitos, Yo sé que te acordarás, y luego Leodán, Ojos Azules.

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2: Minutos de las 8 horas, y me preguntaba recién Faustino por qué él menciona a Santiago Leodán. Y bueno, él es de Santiago del Estero, era de Santiago del Estero. Hace poco que falleció Leodán, uno de los grandes artistas argentinos que grabó centenares de canciones y muchas de ellas dedicados a mujeres. Además de ser un gran cantante, era un gran seductor y conquistador, Leodán. Y uno de sus primeros temas se llamaba Celia, consolidó su carrera este tema dedicado a un amor llamado Celia. También recordamos Estelita, qué linda que estás, y muchas otras canciones donde él menciona a sus amores, pero hasta que conoció a Marieta Tevez, a quien cariñosamente llamaba Mari, y le hizo también una canción que se llama Mari es mi amor. Es uno de los romances más sólidos del medio artístico, ya que se conocieron en 1966, cuando ella era Miss Mar del Plata, y fue ella a recibirlo al aeropuerto, y fue amor a primera vista. Se casaron 20 días después y permanecieron juntos más de 50 años hasta el fallecimiento de Leodán hace poco. Ella lo acompañó siempre y se convirtió en su musa eterna. A Marieta él la llamaba Mari. Y el tema dedicado Mari es mi amor es una balada que se convirtió en uno de los principales de su repertorio. Estamos recordando al gran Leodán. 37 minutos de las 8 horas. Envío un saludo cariñoso a todos mis oyentes que me escriben a diario, a Eva Estela, a Antonia Rivas, la poeta, a Raquel Recalde, también a ver quién está por acá en el grupo. Carlos Martínez ya la saludé, también hoy a Carlos Martínez, a Ramón Moreno, a Edith, a Cecilio Santa Cruz, a Lidia, un abrazo Lidia, Elisa Adorno, una mujer muy yuque, Elisa. Ojalá que pueda estar el 2 en la casa de Guillermina. Miguel Ángel Moscarda, un gusto será conocerte personalmente el próximo 2 de agosto. Y Eterio también está por acá. Ojalá que pueda ir Eterio, que pueda ir Elida González y Ricardo Irala. Ojalá que puedan ir y reprisar aquel hermoso encuentro que tuvimos por el Día de la Amistad. Creo que hace 2 años ya que nos habíamos reunido en casa de Guillermina, donde pudimos conocer a Don Eterio y a otros oyentes que solamente los conocíamos a través del WhatsApp. Lali, ojalá que pueda ir Lali también, Ramonita, Ani, César Salinas, Magdalena Umale, y los esperamos el 2 de agosto en la casa de Guillermina. Como siempre, celebramos la amistad. Y seguimos con canciones en Ya es de Día cuando han pasado 39 minutos de las 8 horas. Marco de Brix había nacido un 10 de julio de 1963 y falleció en junio del 2009. Se casó con Carmen Solá, una bella mujer que lo acompañó siempre. Fue un cantante que representó al país en varios eventos internacionales, destacada trayectoria tanto en música folclórica como internacional. Hijo del

países europeos. Y en el año 88 representó de vuelta a Paraguay en el Festival OTI en Buenos Aires y ahí obtuvo el segundo puesto. En el 90, con arreglos de Oscar Cardoso Campo y Emilio del Valle, grabó su primer disco en el que reproducía el tema musical con el que había representado a Paraguay, Soñaremos como ayer. En el 91 se desempeñó como conductor de programas de radio y televisión. En el 93 tuvo a su cargo papeles protagónicos en comedias musicales. En fin, una vida muy prolífica, la de Marco de Brix. A pesar de ser una vida corta, hizo mucho en 45 años por el país. Y entre sus interpretaciones destacadas está Jecoviate Xagaú, Angue Pujaré, Yo Soy Pura Hey, Paraguaya Linda, Paraguayaro Jaiscú, Si Supieras, Mariposa Para Mí. Galoperan una infinidad de temas con la voz del querido Marquito de Brix. Y bueno, vamos a escucharlo a Marco de Brix hoy, que hubiera cumplido un año más, pero lastimosamente nos dejó muy pronto. Primero que Millambay con Bañado Norte, Chamamé, y luego viene Marco de Brix con De la Tupicuá.

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Marco de Brix, y qué privilegio escucharlo. Y aquellos que tuvieron la oportunidad de escucharlo en peñas, de compartir con él, realmente fueron privilegiados. Y cómo me gustaría saber quién era el que tocaba la guitarra de acompañamiento a Marco de Brix en este clásico de la Tupicua, que no necesitaba más él que una guitarra, y una genialidad la forma en que lo acompañó este guitarrista, que no sabemos quién es. Marco de Brix, un gran artista paraguayo que hoy hubiera cumplido 61 hubiera cumplido el día de hoy, creo que era. Del 63, ¿no? 63 años hubiera cumplido Marco de Brix si no hubiera fallecido a los 45 años. Una vida prolífica para el arte, nos dejó su voz en tantas grabaciones, y una voz emotiva y clara, importantísima la voz de Marco de Brix. Y estamos llegando al final de nuestra edición de hoy. Vamos a tener a los Beatles, porque hoy es el día de los Beatles, y también, complaciendo a nuestro oyente Jorge, vamos a escucharle a Marisa después con Cartagenera. Está bien, Faustino, así quedamos entonces, y será hasta el próximo lunes, si Dios quiere. Hoy es viernes, descansemos y que, bueno, el mundial gane el mejor, no esos que son maleducados, Faustino, que no ganen los maleducados, sino que ganen los mejores. Nos reencontramos el lunes, será hasta entonces.

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1: a Marco Antonio de Brix, más conocido como Marco de Brix. Nació en San Antonio, departamento central, un 10 de julio de 1963 y falleció en Asunción un 28 de junio del 2009. Reconocido y popular cantante paraguayo Marco de Brix, hijo del también cantante César de Brix, tuvo una destacada trayectoria como intérprete de música folclórica paraguaya e internacional.

Representó al Paraguay en varios eventos internacionales, como en el Festival OTI de la Canción, importante evento internacional en el que participó en dos ocasiones. Primero en Estados Unidos, esto fue en el año 1983, y posteriormente en la Argentina, en el año 1988, logrando destacados puestos para el Paraguay. Es recordado no solo por su voz, sino también por su carisma y simpatía dentro y fuera del escenario.

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0: Amigos, ¿cómo están? Muy buenos días. Bienvenidos a la FM de Radio Nacional del Paraguay 95.1. El gusto, el contento, la complacencia de estar compartiendo la última emisión de la semana, hoy viernes 10 de julio del año 2026. Sean bienvenidos. El gusto, gracias por esa fidelidad de siempre. Linda mañana, linda jornada, lindo viernes. Ya estaremos hablando sobre el tiempo en instantes. Aquí, buenos días Paraguay, con el trabajo profesional de Faustino Mesa. La parte musical, hoy tengo el gusto de darle la bienvenida al compañero, al amigo, al hermano, al colega, a Óscar Recalde, quien estará desde hoy compartiendo con nosotros en micrófonos. Los aplausos correspondientes para Oscarcito, quien se incorpora a Buenos Días Paraguay FM Nacional. Ustedes ya lo conocen, estuvo haciendo cosas importantes aquí ya en nuestra frecuencia 95.1, especialmente los fines de semana. Óscar Recalde, el gusto, el contento de compartir la mañana. Bienvenido, todo tipo de éxitos.
1: Muy amable, buen día Aníbal González Centurión, por supuesto, muchísimas gracias por esta oportunidad. No es fácil esto de venir y toparte con la suerte. Recuerdo que pasé a saludarte por lo que tengo mucha amistad con todos los chicos acá de la radio, entre los cuales estás vos, y por supuesto me decís, ¿qué estás haciendo? Y te dije, nada. Y fue tu convite, es lo que permite que hoy yo pueda saludarle a la audiencia de la 95.1 y por supuesto de Buenos Días Paraguay, a Faustino, a toda la gente que nos acompaña, a la gente que me vio así de pasada y por supuesto un cariño grande a Nil Caballero, que ya pasé a saludarla, y también a Agustín Palacios. Así es que Aníbal, contentísimo. No soy fotogénico, pero de cualquier manera, si quieren asustarle a la gente, estoy.
0: Ya están las instantáneas ahí, sí, grabando la producción.
1: Y bueno, Aníbal, esta es una gran oportunidad. Radio Nacional, sin lugar a dudas, tiene amplio trayecto de presentar a voces en el mundo, y complacido de estar acá en tu espacio.
0: Bienvenido, Oscar, y todo tipo de éxitos, reitero.
1: Muchas gracias.
0: Sé que lo tendrás porque sos una excelente persona, un buen profesional, con largos años dentro del mundo de la comunicación.
1: Y ya superamos los 35. O sea, no me estoy delatando. O sea, sigo siendo un pibe añejo.
0: No, la edad es cronológica. lo que es importante es siempre sentirse joven,
1: ¿eh? Sí, sin lugar a dudas. En ese aspecto no me quejo de mí, ¿verdad? Porque trato de que los años no sean y no representen nada en mi vida.
0: Claro que sí. Que todo está en la mente.
1: Para mí, sí.
0: Hay que mantenerse siempre joven, mentalmente hablando.
1: Así mismo.
0: Bueno, en el comienzo teníamos una linda canción, Quédate, dos voces importantes, De Vicio y Cani García. Y con Oscar estaremos hurgando un poquito en la discoteca de Radio Nacional del Paraguay. Hoy, por ejemplo, estamos celebrando el día de The Beatles.
1: John, Paul, George y Ringo, que nacieron en la ciudad portuaria de Liverpool, que está a aproximadamente 250 kilómetros de Londres, y que sin lugar a dudas se convirtieron en los referentes más importantes de la música pop y el rock en aquel momento. 1962, un noviembre de 1962, se graba por primera vez la canción Love Me Do, Ámame, que tuvo la participación muy importante de un chico llamado Andy White, quien fue el que estuvo en la batería y después ya lo reemplazó Richard Starkey, Ringo Starr.
0: Muy bien, aquí ya vino el primer mensaje para vos. Dice, bienvenido Oscar Recalde, Blanco.
1: Blanco.
0: Que siga los clásicos, dice, de los Santos Leyva.
1: Un abrazo a mi querido de los Santos Leyva ahí en la zona de un poco de lo que es el Varadero ahí de Sajonia. Así es que un gran abrazo para mi querido de los Santos.
0: El primer mensaje.
1: Muy amable, muchas gracias, fuerte abrazo.
0: Bueno, gracias de los Santos para el amigo José Coronel Gingüez, un saludo cordial también, Bien, después de estar hablando con Oscar, vamos a actualizar datos del tiempo suministrados por la Dirección General de Meteorología.
2: Aníbal, ¿cómo está el tiempo?
0: El tiempo está cálido, cielo parcialmente nublado a nublado, vientos del noreste. Para la tarde, probabilidades de lluvias dispersas. 22 grados, se fue un poquito el frío, ¿eh?
1: Sí, realmente, es súper agradable.
0: Agradable, ¿eh? Sí. Algunas gotas que caían esta mañana,
1: pero,
0: esta madrugada.
1: Pero también desde ayer que se estaba anunciando que dijeron que iba a amanecer lloviendo, pero sin embargo, creo que vamos a tener una presencia mínima, por lo menos, del Astro Rey.
0: Bueno, 22 grados, la temperatura en Ciudad Capital, la humedad del 75%, la máxima para hoy, 26. Para los próximos días, fresco a cálido, cielo mayormente nublado, vientos variables, luego del sur, lluvias dispersas, una mínima de 18 y una máxima de 22. Para el domingo 12, fresco, cielo nublado, parcialmente nublado, vientos del sur, mínima de 14, una máxima de 20 grados. Para el lunes 13, fresco, cielo parcialmente nublado, vientos del sur, mínima de 11, una máxima de 20 grados. Arranca la expo mañana, Oscar.
1: Una jornada que nos va, o sea, van a ser varias jornadas porque durante 15 días vamos a tener la posibilidad de observar todo lo que se hace en Paraguay y principalmente es el único lugar donde no se puede generar cuestionamientos porque todo lo que se muestra es justamente lo que produce y comercializa el Paraguay.
0: Y como cada año, Radio Nacional del Paraguay estará llevando a su multitudinaria audiencia todos los pormenores de lo que va a acontecer durante 15 días en Mariano Roque Alonso. Bueno, la siguiente canción. Después seguimos hablando con Oscar, ampliando el panorama que él tiene para la fecha. ¿Sí?
1: No, sí. Yo estoy ajustando los detalles. No me aprietes tanto, güey. Estoy todavía saliendo del cascarón aquí en Buenos Días, Paraguay.
0: Bueno, Álvaro Torres, una linda voz, la canción, el título, Yo te seguiré queriendo.

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0: Todo el talento interpretativo de Aníbal Portillo, cantautor nacional, la mitad de un poema. 9:24, ¿estás siguiendo la Copa del Mundo 2026, Oscar?
1: Sí, señor, definitivamente está más que apasionante, y después de lo que fue el triunfo de Francia, que nos dolió más todavía con esa historia de este chico, que sin lugar a dudas hay que ir vaticinando ya los resultados finales, y principalmente nosotros que somos latinos, estamos en América, estamos apostando mucho por los argentinos, para ver hasta dónde llegan, y bueno, mucha gente está orientado a querer que eso suceda, ¿no?
0: Aunque mucha gente está disgustada con todo lo que pasó entre Argentina y Egipto, por ejemplo, ¿verdad?
1: Claro.
0: Todo lo que se manifestó, lo que se dijo, el técnico de Egipto, Salah, que dijo alguito, pero no quiso hablar porque supuestamente la FIFA después le iba a sancionar. Entonces, no arriesgó a decir muchas cosas, sí, por lo menos alguito. Pero el técnico de Egipto se fue con todo. Pase lo que pase, acontezca lo que acontezca, yo tengo que decir esto, y lo dijo profundamente.
1: Sí,
0: que hubo amaño, que hubo favoritismo, que hubo esto, que hubo aquello, a favor de Argentina.
1: Sí, que lo que, digamos, un poco se evidenció muchos, o sea, se evidenciaron muchos errores. Contra nosotros, contra la albirroja, contra Portugal, un penal clarito a favor de Portugal que le cometieron a Cristiano Ronaldo. Cristiano que no cristaliza su sueño, que ya se había ganado todo y que le faltaba esta, pero con los años que ya tiene, muchas esperanzas ya no le quedan. Pese a que ayer me llega un dato así de que, primero, el hijo que le dice: papá, quédate un chiqui más, soñando también llegar a ese podio, ¿verdad? Pero el otro tema es que él, quizás porque Cristiano es caprichoso, o sea, se obsesiona y quiere llegar. Entonces hay que ver cómo trasciende los 45 años jugando al Mundial.
0: Y hemos
1: tenido futbolistas que han llegado hasta los 42, 43 años. Así es que, y con la disciplina que tiene Cristiano, presumiblemente se podría dar.
0: Puede llegar. Para el próximo Mundial tendría 45, tiene 41.
1: Por lo menos que le acerque otra vez a participar a su país.
0: Sí. Ayer Francia le ganó 2-0 a Marruecos, que no hizo nada. Decepcionó el equipo marroquí.
1: Teníamos esperanza principalmente, pero ¿sabes qué se evidencia también? Sí, señor. Se evidencia, ¿sabes qué? Gracias, Agustín.
0: ¿Qué dijo?
1: Agustín
0: Palacio vino y se metió.
1: No, resulta que vos tenés un micrófono boom y vos me podés mirar a mí, pero yo estoy con el micrófono direccional y obviamente tengo, y son técnicos.
0: Así limitaciones. Limitaciones.
1: Bueno, pero a lo que voy, que la rabia que nos tienen los franceses está radicado y se demostró con Marruecos. Porque Marruecos no le hizo el enfrentamiento que nosotros
0: le hicimos. El partido que le hizo Paraguay.
1: Claro, que le hicimos sudar. Y que si no hubiese sido por esa manipulación entre el árbitro, la FIFA y no sé qué, ¿verdad? Presumiblemente le llevábamos a los penales.
0: Sí.
1: Y en los penales nosotros teníamos a nuestra muralla viva, ¿no?
0: Sí, señor.
1: Que era Gil.
0: Orlando Gil.
1: Que es Gil.
0: Ayer me decepcionó. Quería ver un partido diferente, pero Marruecos absolutamente nada no hizo frente al equipo francés. Y de nuevo Mbappé se hizo sentir en el marcador. Después Dembélé, el segundo gol. Superior Francia. Pasa a semifinales. ¿Hoy hay partido?
1: Sí, hoy hay partido. Hoy tenemos España-Bélgica. Mi apuesta, me gustaría más que gane Bélgica.
0: Pero
1: sabes que es una superpotencia en fútbol, ¿verdad? Y que la mayoría de los que trascendieron en Paraguay al fútbol europeo se han ido a clubes españoles.
0: Sí, señor.
1: Así que no hay mucho que
0: la lógica dice la España, lógica. Pero en el fútbol hay que jugarse los 90 y pico minutos.
1: Ah, sí, mira.
0: Vamos a la música, después seguimos platicando. Carlos Baute, nada se compara a ti.

0: Bueno, este señor es un cantautor, arreglista, actor y presentador venezolano, Carlos Baute. Nada se compara a ti. El título de la canción. 9:34, estamos en la FM de Radio Nacional del Paraguay. Hay un festival que se va a llevar a cabo.
1: Sí, señor.
0: Dentro de poquito.
1: Se realizó el lanzamiento, por supuesto, o la presentación de la sexta edición del Festival Nacional del Piracaldo, con la degustación de varios platos. Y el evento se realizará en la ciudad de San Antonio, que es prácticamente un lugar emblemático, al igual que Roque Alonso, y de estos platillos realmente sabrosos. Y por supuesto, se va a realizar el 12 de agosto de 8 a 19 horas. Esto es la invitación que ya tenemos acá y que me comentabas también la degustación que ya hiciste en estos días, ¿verdad? Y por supuesto, están hablando con un enfermo del pescado.
0: Estamos igual, ¿eh?
1: Así es que...
0: Vamos a estar ahí en ese...
1: Sí,
0: festival.
1: Por supuesto, señor.
0: Sí, a mí me encanta. Anoche, por ejemplo, cené un chupín de surubí. Espectacular, me encanta, me fascina el pescado.
1: Y bueno, digámosle lo que decía Rita Lee. Agua en la boca, decía Rita Lee en su momento, ¿no?
0: ¿Omega 3? ¿Omega 9?
1: Aceite de omega 3, por lo general. Uh-huh. Que no sé si todos los pescados.
0: Aparte de eso, tiene magnesio.
1: Los componentes químicos. Sí. Sí. Que favorecen muchísimo al organismo humano.
0: Sí, a mí me encanta el pescado. Así es que estaremos en ese festival Piracaldo.
1: Piracaldo, sí, señor.
0: Wow. Pausa. Después recordamos a Marquito de Brix.
1: Para los que tuvimos mínimamente la oportunidad de verlo en vivo, un lujo que ha tenido y lo hemos perdido muy joven.
0: Sí.
1: Hijo de César de Brix.
0: Un fanático olimpista. Vivía cerca de mi casa donde nací. Yo nací aquí en Marconi, entre Colón y Montevideo. Marconi sería 12 proyectadas.
1: Ah, ya.
0: Y él estaba en Décima y Colón, cerquita.
1: Te comento así una anécdota con Doña Perla, mi madre. Nos fuimos una noche al Teatro Municipal, Ignacio Apane, y estaba actuando su padre, el sapo.
0: El sapo cancionero.
1: Y le presenta a él esa noche, por primera vez, en el escenario del Ignacio Apane, y dice, el sapito, mi hijo,
0: el sapito.
1: Marco.
0: Así. Marquito de Brix. Bueno, estoy contigo, Faustino. A la vuelta escuchamos a Marquito de Brix.
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0: 9:39. El 10 de julio de 1963 nace en Asunción Marco Antonio de Brix Bernal, cantante. Excelente intérprete. Y no sé si estás o estarás de acuerdo conmigo, Oscar.
1: Señor.
0: Y le digo también a la audiencia, aquella vez que se hizo el festival Oti de la Canción en Argentina, para mí, tenía que ser el ganador Marquito de Brix y no Guillermo Guido. Pero como jugaba de local, Guillermo Guido ganó el festival Oti de la Canción. Para mí, la mejor interpretación, el mejor tema, aquella noche, festival Oti de la Canción, Marquito de Brix.
1: Es que Marco, siendo muy sinceros, no tenía desperdicios. O sea, y si lo pones a competir, te va a ganar. Y si no le trampeas, también te iba a ganar. Entonces, es como en el fútbol. El árbitro juega también.
0: Sí, señor.
1: Así nomás. Pero también tuve la oportunidad de verlo en el Palacio de Justicia de Cacu.

0: Está el que canta, que da gusto, ¿verdad? Escucharlo, sí, así. Sí. Y está el que interpreta cuando canta. Valga la expresión, valga la forma de decir. Y no querés que se baje del escenario, ¿verdad? Está, sí, cantando y querés que continúe.
1: Así mismo.
0: Y está el que canta bien, pero no tiene magia, no tiene hechizo, no te eriza la piel, no, no te motiva mucho, vamos a decirlo. Canta bien, no por ahí por nada, pero no te transmite eso que transmitía Marquito Debrex.
1: Justamente estabas hablando del artista, pero también cuando se interpreta, pues, es el valor que le das a la palabra.
0: Sí, señor, la
1: y
0: magia.
1: Él, y eso le daba a él.
0: Sí.
1: Te diré porque nosotros hacemos micrófono y lo que te comentaba por teléfono el día de ayer. La radio todavía sigue siendo una magia.
0: Sí.
1: Mira, yo tengo ojos azules.
0: Para mí es un peligro traerle a Oscar Recalec. Después le cuento por qué.
1: No,
0: bueno.
1: No.
0: Marquito Debrex, a quien recordamos en el día de hoy, de Darío Gómez Cerrato, Emilio Bobadilla Cáceres y Agustín Barbosa. Si pera Luque.

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0: Bueno, hace poco celebrábamos el día del beso robado. Este tema tiene que ver con el beso, besarte de nuevo. Destino San Javier. 9:53. 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
1: Bien, por supuesto nosotros estamos recorriendo la música, estamos haciendo mucho de miscelánea y principalmente cuando vamos a hablar del cuarteto más célebre en la historia de la música, John, Paul, George y Ringo. Y ellos tuvieron, Aníbal, una canción en el año 1964, aparece esta, que es una composición original de Charles Harding. Charles Harding, ¿quién fue? Fue el que conocimos como ¿cómo es este chico? Buddy Holly. Buddy Holly había compuesto esta canción en 1957. Y años más tarde, este cuarteto de Liverpool lo celebra y le da un homenaje con una canción llamada Words of Love, Palabras de Amor. Una canción favorita de mi madre, presumiblemente cuando era teenager, cuando era una adolescente, y se enamoró de esta canción. Y hoy, por supuesto, cariños para mi madre, que nos está sintonizando.
0: Hoy es el día de Beatles. ¿El por qué?
1: Y en realidad los Beatles tienen varios días, pero si vamos por lo real, es un origen del año 1957. Ellos empiezan a llamarse primero Johnny and the Bulldogs por John Lennon, porque siempre fue la cabeza. Después pasó a ser algo así como Silver Beatles. Después se convirtieron ya en The Beatles, ya por una mujer. Vos sabés que Astrid es una alemana que los llevó a Alemania por una cuestión de impuestos. Y Astrid Kurzberg, algo así era el apellido, y le dijo: pónganse el peinadito, ese de cabellos para abajo, pónganse el traje y por supuesto las famosas botitas negras. Y ella fue la que les dio la indumentaria para que se convirtieran en los Beatles posteriormente. Esa mujer muere como una camarera de bar en Inglaterra, ya cuando volvieron los Beatles. Y nunca vio ella lo que fueron los Beatles posterior a lo que ella diseñó. Increíble la historia del cuarteto más célebre. Aquí está, Palabras de Amor, Beso Mami.

0: Bien, para Doña Perla, World of Love, una canción originalmente publicada por el señor Buddy Holly. Buddy Holly, después, fanáticos, los chicos, en los años 1969-70, hay un grupo que se llama The Hollies. Y está justamente en homenaje ese nombre a quien fuera Buddy Holly. Buddy Holly muere con Richie Valens en el avión que los transportaba a Iowa en 1959 también. Dos años nomás disfrutaron del gran éxito que tuvo. Y bueno, lamentablemente lo tenemos que recordar hoy. Tristemente ya desaparecieron, pero dejaron estos legados así eternos. Así es que con eso hasta ahí llego.
1: Luis Alberto del Paraná, por ejemplo, se juntó con John Lennon, con McCartney, con la gente de Beatles, Alberto de Luque. Sí, sí. Hay imágenes, fotos instantáneas que quedaron para el recuerdo.
0: Así mismo.
1: Y se cruzaron con grandes. Eran grandes. Y el propio Luis Alberto del Paraná, así como Alberto de Luque, los tres sudamericanos, los indios que también se pasearon por el mundo, ¿verdad? Hicieron historia con la música.
0: Y que hoy día, por lo menos, abrieron las puertas a los artistas, porque hoy muchos chicos ya están en el extranjero triunfando.
1: Sí, señor, claro que sí.
0: Sí, señor.
1: Un mercado importante.
0: Sí.
1: Bueno, pausa, a la vuelta seguimos con buena música, ya viene la música paraguaya, un abanico de temas, de ritmos, para matizar la mañana del viernes, última emisión. Mañana empieza la Expo. Ya estaremos hablando con Oscar también de la Expo. Faustino me decía, quiero irme a la Expo contigo este año.
0: Bueno,
1: quiero ver a las modelos. Le digo. Yo pensé que me iba a decir, quiero ver a las vacas, a los animales, a los caballos. Quiero ver a las modelos. Pero qué cara dura que son.
0: Pero date cuenta, Alvey, ¿en qué va a aprovechar? Él dice que sale de vacaciones. Imagínate dónde va a ir.
1: Yo le digo, ¿y tu esposa? No, quiero mirar nomás. Pero qué cara dura que sos, le dije.
0: Sí,
1: yo me voy para ver a los animales, le digo. Me encanta ver a los animales. La pausa.
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0: Bien, gracias, Faustino. ¿Le conoces a Alcibiades González del Valle, verdad?
1: Sí, gran maestro del periodismo paraguayo.
0: Sí, escribe una maravilla en el diario ABC Color.
1: Sí.
0: Suelo leer sus crónicas ahí en el diario ABC, especialmente los domingos.
1: Claro.
0: Una maravilla, un señor escritor. Estuvo un tiempo en Radio Nacional del Paraguay formando una comisión acá. En la época de Judy María Vera. Bueno, hoy estamos recordando a Alcibiades González del Valle. Felicidades, don Alcibiades. El 10 de julio de 1936, él nace en Ñemby. Periodista, escritor y dramaturgo. Alcibiades González del Valle. Compuso una música y con Nené Norton. Los tres sudamericanos. Naranjera.

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0: Bien, estamos en la FM de Radio Nacional del Paraguay, 95.1. Buenos días, Paraguay. Lunes a viernes de 9 a 12. Nos visita, Oscar, sí, el gran tenor, una eminencia, un señor cantante. Lo conozco hace años, gran amigo. Y celebro su presencia. Aparte de ello, enseña música, enseña para cantar. Tiene, digamos, una lista importante de alumnos que desfilan ahí en su casa para aprender el canto, saber cantar.
1: Técnica vocal y vocalización, sí. Eso es lo importante.
0: Herminio Maldonado.
2: Charruf. Un lujo que esté acá con nosotros.
1: Charruf allá. Charruf. Charruf. Charruf. Charruf. Con dos F en el final.
0: Charruf. Sí. Yo buen día, placer, trato de pronunciar bien.
1: Placer estar bien.
0: Me decía, resulta que cuando estudiamos locución, Roberto de Felice nos decía siempre, exageren, exageren.
1: Hey, wey.
0: Y yo exagero tanto que ahora, inclusive yo siempre digo, y yo creo que soy uno de los pocos que dice nafta. La gente dice nafta. Nafta. Y yo la F pronuncio y la P. Me decía Aníbal Riveros, quiero que exageres tu P, Blue Caps. Entonces, la ubicación y... de la...
2: Roberto de Felice, para explicarle un poquito, era el actor de Cerro Corá.
0: Sí, exacto.
2: Aquella película.
0: Robert, sí, claro, sí. Él va a saber. ¿Cómo te va,
1: nuestro
0: Herminio?
1: Amigo Ernesto Audo.
0: Ernesto Audo, nuestro gran profesor también.
1: Mucho tiempo estuvimos haciendo programas de radio con él. Y pues, si por ahí hay oportunidad, a lo mejor volvemos a hacer.
0: Claro que sí.
1: Ernesto es una persona fabulosa.
0: Sí, siempre nos escucha.
1: Profesor, pues, profesor.
0: El 16 tenemos un encuentro. Si podés participar, me invitó hace unos días. El 16 de julio. Sábado, mediodía.
1: El otro que viene. Bueno, yo voy a estar ahí.
0: Anda, pues cantamos.
1: Pero se va ahí el negro. ¿Para qué voy a tener que yo me mande? Si
0: locutor Roga.
1: Locutor Roga.
0: La casa de Ernesto, pues, es Locutor Roga. Y ahora vamos a llevar también a Oscar de aquí a poco.
1: En serio. Oscar.
0: Recalde.
1: Recalde.
0: ¿Qué tal, Herminio? ¿Cómo te trata la vida? Te veo siempre igual.
1: Pero bien.
0: Te veo siempre igual.
1: No, estamos en la lucha. ¿Qué vamos a hacer? No hay otra.
0: ¿Cómo anda la música?
1: Y cuando te pides, la gente que ya que lee, eres pura Heidi, Herminio. Y yo entonces soy más todavía, le digo. Cuando pura Heidi, mañana ya aprenderé.
0: Hoy sí tengo una música, no sé si conoces una música que él canta. Si mal no recuerdo, Locutor Apasionado.
1: También, ese,
0: ¿verdad?
1: Ese es
0: el título.
1: Esa es una música brasileña que con Zafuán hicimos la versión castellana.
0: Busca un poquito
2: Oscar,
0: ese para.
2: Oscar Nelson Zafuán.
1: Con él.
0: Así se llama la canción, ¿verdad?
2: El creador
1: locutor
2: de la
1: apasionado.
2: Avanzada fue.
1: El creador nada más y nada menos que la avanzada.
0: Locutor apasionado.
1: Locutor apasionado.
0: Para que Faustino aprenda un poquito, porque tenés que saber un poquito, ¿verdad? tenés que saber. Porque yo sé de esa grabación, sí, donde está Locutor apasionado.
1: Con Zafuán, pues hicimos tres materiales. De alto voltaje, y Canto de Peregrino fue el primer tema que grabamos con él.
0: Eso hace poquito difundimos aquí.
1: ¿En serio?
0: Sí, un clásico.
2: Pero la avanzada sigue, o sea, los artistas nuevos están utilizando la avanzada porque mucho no se comenta, por eso
1: no se comenta lastimosamente, eso es lo que yo digo. Si Oscar Nelson Zafuán hubiera lanzado su avanzada en el Brasil, iba a ser arquimillonario, iba a ser, porque allá pues un país con más de 200 millones de habitantes, ya sabes, el que hace suceso con más. Y él trabajó con todos los artistas sertanejos, creo. Sertanejo le dice que serenatero de allá. Grabó con todos ellos. Y en fin, también estuvo con Luis Bordón, por supuesto. Hacían trabajo con Luis Bordón, que estaba en San Pablo, él vivía en San Pablo. Después vino para acá. Y acá hizo también sus trabajos.
0: Tuve la oportunidad de entrevistarle a Oscar del Sosa Juan. Al principio como que no se reconocía la avanzada como música paraguaya, ¿te acordás?
1: No, y eso es lo que te digo, pues él hubiera estado allá, imagínate, en un país con 220 millones o 250 millones de habitantes, con una música hace suceso, y él grabó con todos los grandes cantantes sertanejos allá, de serenata, grabó con todo.
2: Qué increíble.
1: En fin, fue el que introdujo la trompeta y el acordeón y eso en la música sertaneja. Fue Oscar Nelson Zafuán.
2: Mira,
1: figura.
2: Es importante para los músicos que nos están escuchando que investiguen un poco sobre el punto y a ver si se puede reprisar otra vez.
1: Nacional es número uno en todos los lugares. Nacional es número uno, la marca registrada, uno de los temas más tocados, ¿verdad?
0: Sí, señor, más difundidos.
1: Más difundidos. Una vez hizo la presentación en la cancha Olimpia. Algo el niño olimpista hoy ahí, pero justamente con Ernesto García hizo la presentación allí de la danzada. Y Nacional es número uno, y le dice, Reu, Abba o Janelson, le dice, porque imagínate, la cancha de la Olimpia completo y él tocando su avanzada y su Nacional es número uno.
0: Sí.
1: Y por ahí tere, Dios mío.
0: Aparte de ser el estadio para uno.
1: Y él es Olimpero.
0: Nacional es número uno.
1: Y ahora parece que Olimpia va a cambiar todo su.
0: Bueno, quiere ser un estadio majestuoso.
2: Para el 2030 hay un costo considerable, 80 millones de dólares.
1: ¿Y dónde vas a meterlo?
0: Le están pidiendo a un tal Oscar Recalde que aporte algo.
1: ¿Ah, sí?
0: Sí.
1: ¿Será que le va a dar?
0: ¿Eh?
1: ¿Será que le va a dar?
0: Y él me contaba que es olimpista.
2: Bueno. Sí, en eso coincido. En eso coincido.
1: Yo como soy de Luque, soy luqueño mío, Pepe. Luqueño de corazón.
0: Bueno, ¿qué anda haciendo?
2: La Moitepe, ya por la vendecure, ara, Igor.
1: Oye, pues, igual, si en Indahay, porque sacrilegio, pues, el chancho es un animal simbólico de Luque. Ara, yuca, cure, yuca.
2: Sí.
1: Curecidio,
2: Curecidio.
0: ¿Qué anda haciendo Herminio Maldonado
1: actualmente?
0: Estoy
1: procurando hacer de nuevo algún programa de radio.
0: Entonces, ¿estuviste con Ernesto Vago? No hace.
1: Sí.
0: ¿Eso terminó?
1: Aquí, no, y por eso el programa teníamos contrato con la última radio con la que trabajamos, con Radio 1000. Ahí estuvimos y por de pronto.
0: Hay una pausa.
1: Es cuestión de encontrar auspiciantes para que se apechuguen los gastos. ¿Eh?
0: Sí, difícil.
1: Sí, no es fácil, pero tienes que andar. Nada lo es fácil. Y algún país fácil es empujar a un borracho que se está cayendo mañana y miedo o átomo.
0: Ojalá que muy pronto retornes, porque yo solía ver eso a través de las redes, especialmente.
1: Sí. Nosotros, inclusive,
0: con Ernesto algo.
1: Cuando estábamos en una radio, nosotros por celular hacíamos la imagen.
0: Sí, señor.
1: Así.
0: No se ponen.
1: Y sí.
0: Bueno.
1: Un placer grande y gracias por recordarte de mí en algunas músicas. Hay más de 100 grabaciones.
0: Sí, está en Paraguay, mía. Sí, sí. Hay muchas composiciones tuyas. Bueno, gracias, Herminio. Y
1: grande,
0: 16
1: placer, suerte y éxito.
0: Sábado a salir. Ya está, ya.
1: Sábado ya estamos. A que nos aguanten, don Ernesto.
0: Anuncia tu tema. Anuncia ese tema vos, por favor.
1: ¿Cuál de ellos querés?
0: El locutor.
1: El locutor apasionado. Bueno, vamos a escuchar una versión con el arreglo con Oscar Zafuán, versión de Oscar y Herminio.

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0: Bueno, estamos en la FM de Radio Nacional del Paraguay 95.1, recordándoles que mañana empieza la Expo 2026. Radio Nacional del Paraguay estará presente, como siempre, para llevar todos los detalles de cuanto acontezca en la Expo 2026, en vivo, en directo, desde el campo ferial en Mariano Roque Alonso. Una pequeña pausa después, vamos a escuchar a una excelente cantante. Ya va a hablarnos Óscar Recalde en instantes sobre ese tema, una linda canción, a mí me encanta. Y después de la pausa.
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0: Bien, gracias, Faustino Cafetino Mesa. Está por ahí Andrés Alcides Sotelo.
1: ¿Por qué café?
0: Le encanta el café.
2: Ah, ya.
0: Así por. Le encanta. ¿Cómo te sabe la hierba de mate Colón?
2: Maravilla.
0: Permíteme.
2: Sí, por favor.
0: Hierba mate Colón. Va a estar presente la cooperativa Colonias Unidas en la Expo.
2: Uh-huh.
0: Y nosotros vamos a estar desde mañana.
2: Ya.
0: ¿Estás invitado ya para participar?
2: Sí, por supuesto.
0: No para ver las modelos como Faustino. No. Te invito para ver los caballos, las vacas, los cerdos.
2: A mí me encantan
0: los animales.
2: Yo vine en el son y en el rótulo de libertad, pero empiezo a entender que acá hay restricciones.
0: Yo por lo menos no miro esas cosas.
2: Y tampoco yo, ya me pasó el tiempo.
0: Sí, señor, estamos yo SR.
2: Ya me, exacto, totalmente en situación de retiro.
0: Así es que mañana empieza la Expo, uh-huh. La cooperativa Colonias Unidas para Yerba Mate Colón va a estar con nosotros, así es que... Y acaba de confirmar su presencia también y va a iluminarnos con su presencia en la Expo, el Farol Sociedad Anónima.
2: Qué genial. Así es que, muchas gracias. Ya me emocionó.
0: Así como vamos a tener combustible con Petropar.
2: Caramba. Bueno, eso sí suena realmente fabuloso, che, porque hubo un anuncio ayer que no era muy alentador, pero con Petropar se mantuvo.
0: ¿Qué fue el anuncio?
2: Como siempre, elevan un poquito el
0: combustible.
2: Sí, pero con esta noticia es un notición, ¿verdad? Definitivamente. Así que la audiencia está favorecida con eso, pues ya se enteró, ¿no?
0: Sí. Bueno, mañana entonces ya con la Expo, con Yerba Mate Colón, Marian Lubricantes.
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2: Sí, señor, ahí muy cerca de la rotonda que conduce, sí, sí, a...

Bueno, tenemos música y vamos a recordar una canción dedicada. Te decía un poquito tiempo atrás, Terry Jacks había hecho una canción también para un amigo que desapareció, que lamentablemente lo perdió. Pero para mí es una canción muy triste, y esta también tiene una tendencia, pero tiene una voz femenina que se llama Kathy Edwards. Y lo vamos a escuchar hoy para poner a consideración de la audiencia también. Y se llama Goodbye, My Friends.

0: Bien, así teníamos a la británica Cathy Edwards. Qué linda canción. Y por supuesto, nosotros disfrutando, no de decirle adiós, mi amigo, sino bienvenido, mi amigo, aquí a la 95.1 FM.
1: Sí, señor. Exacto.
0: O welcome, my friends, podría ser una opción.
1: Welcome.
0: Bueno, señor.
1: Estamos aquí. Y hablemos un poco del Mundial. 17.500.000 ganó la selección paraguaya de fútbol.
0: Buen dinero.
1: Ya no hay dinero, dice Oscar, Robert Harrison.
0: No hay dinero, ¿dónde?
1: Y de lo que se ganó.
0: Ah, ¿y qué? ¿Se repartió entre los jugadores?
1: Se repartieron entre cuerpo técnico, los cocineros, los que están dentro de ahí, los dirigentes, los jugadores, para la sede del Mundial. En fin, ya no hay dinero. ¿Dice qué?
0: Bueno.
1: 17.500.000 dólares. Buena plata,
0: ¿eh? Sí, muy buen dinero. Muy buen dinero. Pero por sobre todas las cosas, creo que, y estimo, y espero,

0: de que eso se haya dirigido justamente a quienes se esforzaron por poner el emblema paraguayo a nivel internacional, que son los jugadores y el cuerpo técnico, por supuesto. Y después dejemos a los dirigentes y compañía, ¿verdad? O sea, no está mal porque ellos también hacen su apuesta, pero siempre hay que tener en consideración de que el que te hace llegar, pues, es el que tiene que brillar.
1: Sí. Bueno, el fútbol lastimosamente hoy se distorsionó un poco, Oscar, según mi visualización, según lo que yo analizo, pienso. La presencia del VAR como que vino a distorsionar un poco el tema. ¿Quién hizo el VAR? El hombre. ¿Sí? Y yo siempre manifiesto, digo, que el VAR se mide de acuerdo a la cara de un equipo o de un jugador. Porque el VAR se puede adelantar, se puede mantener en un lugar X o se puede atrasar. Es como la computadora, el tema del Excel, ¿eh? Ubicás aquí, ubicás acá, ¿no?
0: Claro, le pones la línea,
1: ¿no? Sí, de acuerdo. Entonces, porque hay jugadas y jugadas. Vos ves el partido a través de la televisación o ves el partido en directo y te das cuenta de cómo viene la jugada. Después te vas a tu casa, si es que viste el partido en la cancha, te vas en tu casa y ves cómo situaron la jugada. Y a mí no me gusta.
0: Y coincido contigo en esa parte porque hay mucha restricción también ya ahí. Y nuestro amigo en común, Raúl González, decía, y estoy ya temiendo eso, Aníbal. ¿Sabes por qué? Porque vos te das en la cancha y de refere bandido le puedes gritar. Pero ¿qué va a pasar si en algún momento surge que te dice que te graban, que te están grabando, y si le insultas al refere te van a expulsar de la cancha? O sea, o ya no te van a permitir el acceso a un espectáculo público como el fútbol.
1: Oscar, no sé si vos te acordás, o sea, acordarte, creo, entiendo. Jamás se habló mal de José Romey, Juan Francisco Escobar, Epifanio González.
0: Sí, que fueron símbolos árbitros.
1: Antonio,
0: sí.
1: Montórfano, por decirte. Antonio fue un gran locutor de Radio Nacional. Era un árbitro gordo. Pero en aquellos tiempos, y lo digo yo con firmeza propia, yo hacía deportes, era cronista deportivo. En mis comienzos también, y hablaba con los árbitros, leía los diarios, escuchaba la radio. Jamás se hablaba mal de los árbitros. Hoy día el principal protagonista es el árbitro, no el jugador, no tal equipo.
0: Así.
1: Se habla siempre mal del árbitro.
0: ¿Y a quién se lo observa más? Sí, hoy día lo primero que le enfocan es al árbitro para ver si te hace la imagen de la pantallita.
1: Sí, hay una jugada dudosa, la pantalla del televisor. Hoy el protagonista no es un jugador, no es Faustino Mesa, no es Recalde, Oscar, es el árbitro. A ver, ¿qué decide el árbitro? De acuerdo a su interpretación
0: también. Otra vez. Y en este aspecto ya entra, para mí por lo menos, porque los elementos de juicio pues casi siempre son, cuando te asombra algo y que te genera duda. Hoy ya prácticamente no nos asombra que haya alguna manipulación también. Y te dicen, voy peor el ligate, dicen, o cuánto tenés que pagar. El famoso ojímetro también para los futbolistas. El ojeador que le llaman ellos.
1: Sí, señor.
0: O sea, ya llegué a escuchar de que hay gente que pone 10 palos mensuales para que el hijo juegue. Déjate de joder.
1: No,
0: o sea,
1: no,
0: yo juego más con el talento, con la virtud,
1: claro,
0: con la habilidad que tenga alguien.
1: Yo si soy director técnico, no voy a permitir que un empresario fulano de tal venga y me arme el equipo. Yo le voy a poner, porque mamo todos los días los entrenamientos, voy a ponerle al mejor.
0: Que fue mucho de los cuestionamientos. E imagínate cómo le cañeamos. Yo no le cañé, pero de cualquier manera, el Paraguay le dio palo a Alfaro cuando perdimos contra Estados Unidos.
1: 4-1.
0: ¿Y después qué hicieron? O sea, se arroparon y entraron lo que nosotros significamos siempre, la garra guaraní.
1: Sí.
0: Y a partir de ahí fue otra historia y hicimos competencia.
1: Cada partido de repente te puede cambiar y es de extremo, muy radical de, puede ser de repente. Sos un ídolo y al día siguiente sos el villano.
0: Así mismo.
1: Ocurrió con Paraguay, perdió con Estados Unidos, le mandamos al frente, leímos las redes y todo el mundo afuera, afuera, afuera, Alfaro. Después le ganamos a Austria y Alfaro era el ídolo. Pasamos a la siguiente instancia de la Copa.
0: No, y pero también creo que ellos asumieron, porque escuché a varios jugadores después y decían, justamente nosotros sabemos que no estábamos al 100. ¿Verdad? Porque entraron luego todo temeroso, pues era para el partido debut, qué sé yo, nosotros volvíamos después de 16 años. O sea, convengamos, yo vengo después al micrófono después de 6 meses de no estar al aire nomás. Ah, Shushu Baidena. Entonces, a lo que voy nomás y a defender eso. Y principalmente para la perrada, y me voy ya a nivel de los perros, ¿verdad? Pónganse la albirroja, pero no se saquen por una desazón. O sea, sigamos siendo albirrojos. Porque si cada error que cometemos, yo abandono todo, construimos nada.
1: Ayer, por ejemplo, penal para Francia, se va a Mbappé y le ataja al arquero. Le regaló la pelota al arquero, quiso colocarla en una esquina y le regaló. Pero después se reivindicó con un golazo. Mbappé, el primero de Francia, después de Dembélé, el segundo. El fútbol es así.
0: Y mamá suele decir, es fútbol nomás. Mamá suele decir eso y se pelea con mi hermano, ¿verdad? Con David. Saludos.
1: En fin, esta copa tiene y va a tener todavía comentarios, porque hay tantas cosas que sucedieron y me imagino que van a seguir sucediéndose a medida que está llegando la parte final. Pocos días ya finaliza la Copa del Mundo. Quedan pocos equipos. Marruecos ayer se fue. Hoy España con Bélgica.
0: Con Bélgica, sí señor,
1: 16 horas. Bueno, vamos a la música.
0: Sí señor, son las 10 de la mañana con 54 minutos.

0: Bueno, la que conquistó el corazón de una paraguaya.
1: ¿Quién?
0: Marc Anthony.
1: Ah, la pucha. Bueno, entonces medio es rival de todos, ¿eh?
0: Te amaré.
1: Rival de todos. Le dije, bueno, una, se llevó nuestra joyita.
0: Le dije yo a Nadia una vez, ¿yo o Marc? Y me dijo, lastimosamente, Marc.
1: Bueno, hay que explicarte las razones. Las razones.
0: Bueno,
1: pero cosas, son cosas que pasan.
0: Cosas que pasan.
1: O sea, no habrá sido la primera mujer que te rechazó tampoco. O sea, sí.
0: No.
1: Ya estamos.
0: Siempre recibo más no que sí.
1: Ya estamos curtidos.
0: Y le digo yo, ¿por qué? Curtidos. Si yo creo que hablo bien, no, pero vos no cantás bien.
1: Ahí está.
0: Nada que ver.
1: Y,
0: sí, pero tal. No, pero no tenés lo que él tiene. Y bueno.
1: ¿Y qué será lo que tiene? ¿Qué será lo que tiene?
0: Impresionante. Bueno, te amaré la canción Marc Anthony.
1: Uh-huh.
0: Una linda canción que compartimos aquí en la FM de Radio Nacional del Paraguay.
1: Bueno, le envidio a Marc Anthony, pero su delgadez, lo que le estoy... Fue flaquito el tipo. Muy, muy delgado.
0: Fíjate que estuvo casado con... Algunas, por lo menos las que yo recuerdo. Dayanara Torres, Miss Universo venezolana.
1: Sí.
0: Estuvo con Jennifer López. Ahora con Nadia Ferreira.
1: O sea que el tipo no busca cositas, ¿eh? Definitivamente.
0: Digamos que se ganó el corazón de bellezas, ¿verdad?
1: Tiene carisma el tipo.
0: Tiene carisma, canta bien, sí. Excelente. Y ojalá que se quede con la paraguaya ya definitivamente, ¿verdad?
1: Y creo que los años ya también cuentan para él. O sea, sí. Él ya no puede estar de aquí para allá. Ya hay que sentar cabeza, como decimos, en paraguayo.
0: Sí, señor.
1: Difícil, difícil.
0: Difícil. Cuando uno está en la fama, está en la cima.
1: Y por lo general se cuestiona eso. Pero después de la triple alianza a nivel... cuenta la historia que había que refundar la república. Entonces hay una dama para un paraguayo, o sea, perdón, siete damas para un paraguayo.
0: Es lo que dicen.
1: Es lo que dicen, o sea, no lo digo yo, no se enojen, chicas. Madre, saludos a Miriam, acaba de cortar.
0: Yo tenés 12, había sido, por eso me faltan a mí las 6.
1: No, sí, vos sabés que yo... Chau. Uy. Faustino, se va.
0: Cafetino,
1: un capo. Bueno, y se va muerto de risa también. Bueno, pero yo no robo.
0: Víctor John Quiroga.
1: Yo,
0: después te digo por qué John.
1: Ya. Pero Víctor Quiroga, él me vio ahí y quiso salir corriendo de vuelta, no sé por qué. Te decía que presumiblemente te pasaron mal la información. Así nomás. Porque yo no manejo ese tipo de cosas.
0: ¿No?
1: No. Yo soy solito, vivo tranquilo, relajado. Hay una película que le recomiendo a la gente para divertirse un poquito.
0: Decime.
1: Clint Eastwood. Un hombre ya que tiene 89 años, más o menos, sigue vivo.
0: Un poquito más, para mí. 90.
1: El, como decía Roberto Gómez Bolaños, el bueno, el malo y el chapulín. El gran actor del bueno, el malo y el feo. Pero que hizo dos burras para la hermana, para dos burros para la hermana Sara. Y le decía ella, ¿por qué nunca se casó? ¿Usted no tiene matrimonio? No. ¿Y por qué? Porque no, porque me va a prohibir el trago, el juego, y que me va a exigir que consiga empleo. Entonces, por eso él nunca se casó.
0: Ah, mira vos.
1: O sea, bueno, pero eso es
0: una película. ¿Cómo se llama la película?
1: Dos mulas para la hermana Sara.
0: Dos mulas. ¿Dónde puede ver eso?
1: En todas las redes sociales, principalmente en YouTube.
0: En YouTube. Voy a buscar para ver.
1: Me
0: gusta ver las películas.
1: Súper divertido.
0: Clint Eastwood, aparte de ser un gran actor, es un gran director.
1: Sí.
0: Le dirigió a Halle Halle Berry. ¿Cómo es Halle Berry? La que hizo de la mujer esta superdotada. La boxeadora, ¿te acuerdas?
1: Claro, claro.
0: No, no recuerdo bien el título de la película, pero le dirigió a ella. Excelente película.
1: No, y por lo general, él siempre fue el director de cada una de sus películas, ¿verdad? Por unos pocos dólares, una película. Él era muy western, eso, y a mí me encanta. A mí, yo tengo siempre mi estilo y te puedo mostrar, inclusive, porque yo tengo mi cinto así, el carretón este grande. A mí me gusta ese estilo de películas. No me gustan mucho los... algunas cosas no me gustan de películas.
0: A mí me contaron que Oscar Recalde es un experto en Macaí.
1: Macaí. Llegué hasta Escoba, llegué. Hasta Escoba. Pero no sé por qué. Escoba de 15. Pero Macaí.
0: Escoba de 15, Chinchón, Bojo, Truco. Hay tantos juegos.
1: Y yo arranqué con Casita Robada. Y después.
0: Casita Robada, mira.
1: Y después me dejaron justamente sin casita porque me robaron.
0: Y yo le digo a la persona que me dijo: ¿por qué el experto en Macaí, Oscar Recalde? Y porque siempre tiene un 9 en la mano. Y le digo yo: ¿y qué significa eso? Y siempre está callado. Él no habla, él calladamente hace sus cosas.
1: Mira cómo se ríe aquel, che. Víctor Quiroz.
0: Sí, le dije yo.
1: Sí.
0: Hablar con él y después ya, cuando va a hablar de algo, él ya te corta o se calla.
1: No. Entonces, no. Bueno, pues estamos. No, tranquilo. No, Jordan. Yo soy Lassi. Más bueno que Lassi.
0: Atada. Bueno. 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Bienvenido, Víctor John Quiroga. Le encanta que le digan John. Bueno, la música paraguaya. Hoy estamos recordando, Oscar, a Emilio Bobadilla Cáceres. El
1: compositor.
0: Compuso una de las grandes composiciones, por ejemplo, Caraguamí, Casa Oyupe. Siempre. Su coautor fue Carlos Miguel Jiménez.
1: Carlos Miguel, ¿vos sabías que...?
0: Con él compusieron...
1: Mi Patria... O sea, Mi Patria Soñada es una canción que refleja un poco a un jovencito, Carlos Miguel Jiménez, que creo que lo compuso entre los 16 a 17 años.
0: Sí, una linda grabación con Agustín Barbosa.
1: Con Agustín, sí señor.
0: Y hoy estamos recordando a Emilio Bobadilla Cáceres. Los hermanos Cáceres con Cristóbal grabaron varios temas. Aquí yo elegí hoy para hoy, recordando a Emilio Bobadilla Cáceres. Saludos para Raúl, su hijo. Raúl Bobadilla. Justamente es de Marian Lubricantes. Bueno, ya jubilado hoy día. Y hoy estamos recordando a... a Cristóbal Cáceres. Yo estaba equivocado, no a Emilio. A Cristóbal Cáceres. El 10 de julio de 1917 nace en el barrio Loma Clavel Cristóbal Cáceres. Guitarrista, cantante, formó dúo con su hermano Emilio. Por eso estaba yo visualizando eso y me quedé con eso. Su nombre completo, Cristóbal José Duré Cáceres. Y acá tenemos, y recordando a Emilio, y lo tenemos a Vocal 2, tenés ahí Vocal 2 con Quintana Escalante, ¿verdad? O Caraguamí a Casa Uyupe. Adelante.

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0: Pájaros en alas de esta canción, Paloma San Basilio, cariño mío. Estamos en la FM de Radio Nacional del Paraguay, la presencia de Víctor John Quiroga, en la parte musical, aquí en micrófonos, Oscar Recalde Blanco.
1: Junto a Aníbal González Centurión. Bueno,
0: ¿qué tenemos hoy?
1: Y efemérides, y hablar un poquito me...
0: Sí, esto, hoy tenemos efemérides.
1: Y,
0: un saludo cordial para la gente de Itapúa también, Oscar. Aniversario del departamento de Itapúa, 1945.
1: Mira, sí. Tengo algunos amigos de itapuenses y por supuesto un saludo cordial para todos ellos.
0: Hay que mover un poquito la cámara de vez en cuando porque si no se bloquea después.
1: Ajá.
0: Ahí, y, el aparato tele.
1: Bueno, un día como hoy nace Cristóbal de Licia en el siglo I, patrono de los transportistas, automovilistas y viajeros. O sea, yo no sé si vos viajás mucho, pero sé que tenés tu automóvil o tu...
0: Ahí tengo
1: tu,
0: un chiller.
1: Y al igual que yo, ¿verdad? Entonces, automático. Estamos de parabienes. Estamos de parabienes. Y recomendarle a los conductores de transporte público que no chaten y que no hagan el ¿cómo es que se hace el TikTok? Porque van a ser sancionados por el tema.
0: Cuando vos agarrás el volante, dejá el teléfono ahí.
1: Claro.
0: Y en un segundo podés perder la
1: compostura. Y lo peor de todo no pasa por ahí. El pasajero te viene filmando que vos estás chateando. Sí. Entonces ahí te joden. Bueno, y es también el Día Mundial del Glup 1. ¿Qué significa esto? Es un trastorno genético que afecta al metabolismo del cerebro y a su funcionamiento y su desarrollo. Los pacientes y sus familias necesitan diagnóstico y tratamientos adecuados, apoyo médico y seguimiento.
0: GLUT1.
1: Y bueno, también... claro, hoy el Día Internacional de los Beatles, que se considera el grupo más importante y emblemático que surge en Liverpool, Inglaterra, que tuvieron como 3 o 4 nombres, Johnny and the Bulldogs, después Silver Beatles, y también creo que se llamaban, se quedaron como Beatles. En algún momento, dos de los integrantes todavía siguen vigentes, que es Paul McCartney, que estuvo en Paraguay, allá por el 2011-12, estuvo en Paraguay. Y, por supuesto, Ringo Starr.
0: Sí.
1: Ringo Starr tiene 82. Ambos tienen 82 años.
0: Hace algunos días estaba de cumpleaños Ringo.
1: Sí.
0: Si mal no recuerdo.
1: Cumplió 82 años. ¿Verdad? Son emblemas. Y, bueno, eso un día como hoy, 10 de julio. Y, por supuesto, creo que es hoy también. ¿Hay una independencia o no? Ayer fue. La de Argentina.
0: Sí, 9 de julio.
1: Sí.
0: Está la famosa avenida 9 de julio.
1: Sí, justamente.
0: Sí.
1: Así mismo.
0: Ahí quiero entrar contigo y no para. Simplemente para aclarar un poco. El tema de un día como hoy. Está bien dicho, Pico, eso.
1: No sé.
0: Vos que sos profesor de.
1: No me pongas eso de rótulo porque sabes que hoy día.
0: No, ¿sabes por qué te estoy escuchando? Te digo eso. Yo casi poco no utilizo esa palabra. Un día como hoy. Se recuerda a un día como hoy.
1: No te suena bien.
0: 10 de julio, o sea, es el Día Internacional de los Beatles. Un día como hoy. Analizo. Hoy tenemos un día
1: normal,
0: fantástico, temperatura agradable. Y cuando se fundó, se realizó, se estableció ese día conmemorativo. ¿Fue un día como hoy?
1: Y ahí está el quid de la cuestión.
0: Quiero hablar bien, quiero ser claro nomás. No sé si me explico.
1: Sí, totalmente, totalmente. ¿Por qué?
0: Un día como hoy, en aquel tiempo podía haber sido
1: un día
0: lluvioso,
1: nublado,
0: frío.
1: Sí,
0: qué sé yo, sí. Por eso no estoy tan de acuerdo cuando día como hoy.
1: Por lo general ocurre, pero hay varias expresiones, Aníbal, no tengo ahora en mente, pero que no tiene mucho asidero dentro del idioma, por supuesto. Y hay que rescatar también de que no tenemos un vocabulario muy extenso, pese a tener más de 20.000, un poquito más, de expresión, de vocablos que se pueden utilizar. Y no, nosotros no superamos los 300, ni por más profesional del micrófono y de la expresión y de la oratoria que seamos. No utilizamos. Es raro. Y con respecto también a eso que dijiste hace rato, la pronunciación, el valor fonético la gente tiene que tener en cuenta. ¿Por qué? Porque si yo te digo felicidades, no te estoy felicitando, porque es un momento de alegría, y estamos diciendo felicidades y termina ahí la historia. No, tiene que ser alegre, tiene que ser vivaz. Que los cumplas feliz. O te digo algo. O el famoso... La mujer pues siempre nos ataca en la parte donde no somos muy expresivos. Vos me amás. ¿Y cuál es la respuesta, Daniel? Sabés luego. Y sabes que mataste tu relación, pero en menos de menos que galla un canto, como dicen algunos.
0: O enduce, güey.
1: Claro.
0: Sí, te amo.
1: Sí. Imagínate con esa voz. Imagínate.
0: Vos me amas, sabeslo.
1: Ahí mataste.
0: No,
1: ¿viste? Y la respuesta de la mujer enseguida. ¿Viste? Vos luego no me querés.
0: No sos lo romántico. O si no le dice el hombre, y por algo estoy contigo.
1: Y con cuántas más de repente te dice. Mira cómo se ríe aquel, Por lo visto le dijeron, por lo visto le respondieron.
0: Me contó un chiste, Víctor, hablando de Víctor. Me contó un chiste. Y yo le dije una vez, sobre mi pareja, le dije, mi esposa es un ángel, y me dice él, qué suerte, la mía vive todavía.
1: Bueno, quiero enviar un abrazo grande al amigo, porque dice, hoy coité, dice el programa, a mi querido Sergio Maidana, que está ahí en la zona de Lambaré, doctor, ¿cómo es? Don Bosco. Así que un fuerte abrazo, SC Confecciones.
0: Ah, muy bien. Sergio, un abrazo, ¿eh? Bueno, es una broma nomás lo que dije recién, que no mal interpreta ahora la señora.
1: No.
0: Es una broma.
1: ¿Eh? Bueno, para los que tienen señora.
0: Y no, porque a la mujer pues se le dice después, a la esposa, ¿verdad? Se le cataloga como la bruja, que esto y aquello, ¿verdad?
1: La famosa Lapa.
0: Lapa. Bueno. Vamos a la música, estamos en la FM de Radio Nacional. Saludos para Darío Brazanovich, está escuchando la radio.

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0: 11 con 38 minutos, Juan Pardo cantaba Señor Amor. Bueno, hay más saludos. Un saludo cordial para Valentín Osorio. Yendo hacia el limpio, dicen. Bueno, muchas gracias, señor Valentín Osorio.
1: Y bueno,
0: él tiene algunas grabaciones. Para el lunes vamos a ubicar uno de sus temas, ¿eh? Gracias, Valentín, por estar en contacto con la FM de Radio Nacional del Paraguay.
1: Bueno, yo no sé por dónde aparecieron las fotos, ¿verdad? Pero así es que un fuerte abrazo a nuestro querido Carlos Alberto Velotto. Está escuchándonos y, bueno, saluda a nuestro equipo.
0: Carlitos Velotto, ¿eh? Le decimos que se cuide.
1: Sí.
0: Estuvo un poquito, digamos...
1: Delicadito.
0: Y ojalá que muy pronto se recupere y se recupere totalmente de su pequeña molestia o pequeña enfermedad que tiene. Uh-huh. Y lo mejor para Carlitos. Ya jubilado también.
1: Sí, claro.
0: De la radio.
1: Sí.
0: Así como nuestro amigo a quien le enviamos un abrazo, un saludo cordial, Papi Villalba.
1: Exacto. Don Papi, que mucho tiempo estuvo despertándonos. Era el gallito cantor de Radio Nacional.
0: Sí, señor, ah, siempre sí, en la madrugada.
1: Sí. Y bueno, a Carlitos Velotto, un fuerte abrazo y pronta recuperación, un restablecimiento. Porque él siempre fue muy, muy amigo de este locutor. Uh-huh. De hecho, hay una anécdota porque él a todo parece que le dice muñeco. Y alguien, si no viene más ese señor muñeco, no sé qué.
0: Ese me hace acordar de Richard Machuca también.
1: Ay,
0: él también te dice así. ¿Qué tal, muñeco? Sí. Hola, muñeco. Y a mí, Víctor Quiroga, cuando me ve, me dice: hola, papi.
1: Bueno, hace falta explicación para eso, Víctor. Y bueno,
0: ¿a vos cómo te dice hablando de eso?
1: Oca. ¿Eh? O sea, fui oca. Muy oca.
0: Oca.
1: Oca, ¿por qué? Por algunas situaciones y me cuestionaban y me decían: ¿por qué siempre decís oca? Y Zero Killer, pues, es formalmente cero bajas, ¿verdad? Y entonces los Yankees dicen ok. Entonces yo traduje eso. En vez de, y oca. Y quedó ahí. No, y la gente relaciona por lo de Oscar. Y no tiene nada que ver.
0: Oca.
1: Pedile su libro, dice.
0: A mí la gente me dice Ani o Anigón. Anigón. Ernesto Aldo siempre me llamó Anigón. Uh-huh. Aníbal González, ¿verdad?
1: Claro.
0: Y la gente sabe poner apodos, ¿eh? Una vez yo estaba con el que era dueño de Bonanza Comercial, lo recuerdo con cariño, hablando de...

0: toca el timbre y se abre la puerta y le dice Juvenal al señor: caballutero, a mina, euroña de camioneta, moite, galpón y a tal cosa, le dice, ¿verdad? Caballú, le dice. Claro. Entonces yo me doy la vuelta para mirarle al señor. Vos sabés que tenía el pelo y demás cosas y parecía realmente un caballo. Y digo, ¿cómo es que le saben poner el apodo, verdad? Por el pelo que tenía.
1: Claro.
0: ¿Verdad? Hay que ojalá pudiéramos mostrar, porque a veces uno cuenta y no asimila lo que uno está diciendo, ¿verdad? Otro que ponía bien los marcantes, y le envío un saludo, es Ramón Vázquez, ya jubilado también de Radio Nacional del Paraguay.
1: Y hay gente habilidosa para eso.
0: En kilómetro 7 había un señor en la parada de taxi, y le decían pequinés. Y vos sabés que uno le miraba y realmente parecía un perro pequinés. Sí. Realmente. Como y cual, mitad la marcante.
1: Y sí, y hay algunos que distinguen, ¿no? A ver un poquito. El que era de Luis Alberto del Paraná. Mi mamá días pasados me decía, ¿cómo es? Cantante, ¿quién? Guitarrista. Hay uno que le dicen Pato.
0: Pato. Ángel.
1: Ángel Pato García.
0: Ángel Pato.
1: Y vos le mirás, ¿cierto? Y algo, y le dije, mirá el mechoncito que tiene acá en la parte de atrás del cabello, le dije. ¿Verdad?
0: Ángel Pato.
1: Y de ahí vino el tema.
0: Ángel Pato. Lo tuvimos aquí, ¿eh? Lo tuve yo aquí con su señora esposa colombiana. Le hice una entrevista a Ángel Pato. Le envío un abrazo a Ángel, gran cantante. Trajo su guitarra y cantó aquí en vivo directo. Qué privilegio, ¿eh?
1: ¿Sabes lo que es? El famoso ¿sabes lo que es? ¿Verdad? Porque estar al lado de Paraná, no sé cómo te puedo explicar. Sí.
0: Excelente persona además. Y bueno, Ángel, un abrazo para ti. De paso saludamos a Orlando Fiorotto.
1: Ah, Orlando, que es
0: Orlando Fiorotto,
1: que es el que está propiciando, que el que está haciendo todo el proceso de recordación a Luis Alberto del Paraná, a Luis Osmer Mesa.
0: Sí, señor.
1: Así mismo.
0: Fuerte Orlando, abrazo. No te olvides de mí.
1: Che, eso no sé qué es.
0: Me, ¿verdad?, prometió algo.
1: Ah, ya, ya.
0: Pero
1: cuando te vea te va a decir... Te debo.
0: Orlando, siempre nos encontramos en Locutor Oga, en la casa de Ernesto Daudo. Ahí el próximo 16 de julio tenemos un encuentro. Ahí me va a decir lo mismo de siempre.
1: Fue ministro del Interior, embajador del Paraguay, concejal de Asunción.
0: Sí.
1: Y bueno, creo que una trayectoria política con grandes logros.
0: Bueno, saludos para el doctor Darío Caballero Bracho también. Gracias, doctor, muy amable. Aquí en Cuarta y 14 de Mayo nos escuchan.
1: Muchas gracias.
0: Bien, vamos a la música. Estamos en la FM de Radio Nacional. Buenos días, Paraguay. Junto a Víctor John Quiroga, por ahí cerca. Arnaldo Silvio Grau, Oscar Regalde Blanco y Aníbal González Centurión. Adelante con la música.

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0: Jairo, me muero si tú no estás. 11:57. Tenemos que irnos por hoy, Oscar Recalde Blanco, para retornar el próximo lunes, mañana desde la Expo.
1: Bueno, señor, y agradecerte de vuelta por este espacio. Agradecerle a la audiencia de Buenos Días Paraguay, a los compañeros, a Faustino, aquí a mi querido Víctor Quiroga, que después de muchísimo tiempo me está mirando al rostro. Y lo primero, yo no sé si tengo dibujado algún payaso, pero él se ríe siempre. Mira cómo está. Bueno, pero el privilegio de acompañarte.
0: Ojalá tengo que no te diga también a vos, papi, ahora.
1: No te va a dar. Che, ahí, esto suena mal, gente. Les cuento que suena mal. Y hay un locutor muy famoso que dice de esto no se regresa. Bueno, yo no me meto en esas cuestiones.
0: Pero, no, es una forma de decir, porque hay gente que te dice, ¿qué tal? ¿Cómo andaba morocho? ¿Qué tal negro?
1: Sí, así mismo.
0: Ya que estamos hablando hoy del tema del racismo que está de moda.
1: Ah, la pucha.
0: ¿Qué tal rubio? ¿Qué tal morocho? Y vos sos blanco, había sido. No te enojas, ¿eh?
1: No. No, para mí es un orgullo. Dicho sea de paso, deseo un muy buen viaje a mi tío Mariano. Mariano Blanco Chena mañana viaja, se va a restablecerse a Buenos Aires. Y bueno, que tenga buen viaje de parte de toda la familia. Tenemos un pequeño Harlan, ¿verdad? Que camina así como tiene 7 añitos, es Jair. Y camina como este futbolista noruego. Entonces, que es su ídolo personal. Y bueno, feliz viaje para él.
0: Bueno, saludamos a Celsa Victoria Rojas, César Maldonado, el Ángel Antonio. Felicidades, el Ángel Antonio.
1: Saludos.
0: Edgar Stump, Gabriela Hernández, Marcelo Cardoso, Amelia Alcaraz, Mirna Zanabria González, Yoli Contreras, Charito Silvero, Manuela Roca, Cielo Roig, Carolina Rivas. Felicidades, Carolina. Y también para mi sobrina Diana Dacac, muchas felicidades. Y para toda la gente que está celebrando algún tipo de acontecimiento, ¿tenés a alguien de cumpleaños?
1: No, por lo menos a mí no me notificaron nada, por lo tanto, feliz cumpleaños a los que nombraste.
0: Bueno.
1: Y a los que estén de parabienes.
0: Ponle ahí un poquitito de música, ya estamos sobre la hora.

0: Felicitaciones. Nos vamos, amigos. Retornamos el lunes a partir de las 9 con Buenos Días Paraguay. Desde mañana, la Expo 2026 a través de Radio Nacional del Paraguay. En nombre de Faustino Mesa, Víctor John Quiroga, aquí en micrófonos Oscar Recalde Blanco
1: y Aníbal González Centurión.
0: Le decimos gracias. Buen fin de semana. Será hasta el lunes, Oscar.
1: Así mismo, señor.
0: Buenas Celebremos tardes. La vida, el amor y la amistad. Hasta cada momento, amigos, de Radio Nacional del Paraguay.
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Guarania, patrimonio cultural inmaterial de la humanidad. Nació en el popular barrio asunceno de Punta Canapá, cuando el maestro José Asunción Flores buscaba un ritmo que se diferenciara de la polca paraguaya, buscando una expresión más reflexiva. La primera pieza de este género fue Jejuí. Posteriormente, el maestro Flores trabajó junto al poeta Manuel Ortiz Guerrero, creando grandes clásicos como India Inderendape Ayú. Sus características principales: ritmo, compás de 6x8 con un tiempo ralentizado y sincopado. Las letras poéticas y nostálgicas que hablan del amor, la naturaleza y la melancolía. Interpretada tradicionalmente con guitarra, arpa paraguaya y canto, aunque también se ejecuta con grandes orquestas sinfónicas. Las letras suelen estar escritas tanto en guaraní como en español.

Guaranía es un género musical popular con menores composiciones. Fue creado en nuestro país por el músico José Asunción Flores en 1925. El nombre fue propuesto por el mismo Flores luego de leer el poema Canto a la raza, 1910, de Guillermo Molinas Rolón, en el cual se utiliza el término con el que hace alusión a la región donde vivían los guaraníes.

Guarania, patrimonio cultural inmaterial de la humanidad. La guarania es un género musical originario de nuestro país, creado en 1925 por el maestro José Asunción Flores. Se caracteriza por sus melodías lentas, melancólicas, y refleja la nostalgia y el sentir profundo del pueblo paraguayo.

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0: Felicidades, Gab. Gracias.
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1: Ahí vamos.

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0: buenas tardes, queridos amigos. Arrancamos así con la alegría, la energía y la buena onda de siempre, el programa de Mi Patria Soñada por la 95.1 FM Radio Nacional del Paraguay. 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Y arrancamos con la mejor música del mundo, la música paraguaya.
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1: Queridos amigos, aquí por la 95.1 FM Radio Nacional del Paraguay, con mi patria soñada y con la mejor música del mundo, la música paraguaya y, por qué no decirlo, también la música foránea, que gusta mucho a la gente. 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
1: Bien, queridos amigos, seguimos aquí, como siempre, con la misma energía, la alegría, la buena onda de siempre, compartiendo con ustedes esta hermosa tarde de viernes. Y quiero saludar a un gran maestro, al maestro Luis Álvarez, que siempre también nos escucha, y aprovechando que me pidieron esta canción que se titula En cualquier primavera, con letra de don Humberto Rubín y la música de don Alberto de Luque, arreglos del maestro Luis Álvarez. Me acuerdo que cuando le pedí los arreglos, le dije: maestro, quiero que me hagas un arreglo tipo bolero, tipo Luis Miguel, le dije, y me hizo los arreglos el maestro Luis Álvarez. Querido maestro, te saludo desde acá, desde Radio Nacional del Paraguay, el programa de Mi Patria Soñada, el programa de todos los paraguayos. Querido Víctor, vamos con el tema de En cualquier primavera.

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2: Bien, queridos amigos, seguimos aquí por la 95.1 FM Radio Nacional del Paraguay con el programa de Mi Patria Soñada. 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Seguimos con la música, compañeros.
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1: Queridos amigos, aquí por la 95.1 FM Radio Nacional del Paraguay, con mi patria soñada y con la mejor música del mundo, la música paraguaya y, por qué no decirlo, también la música foránea, que gusta mucho a la gente. 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
0: 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Amigos, seguimos aquí por la 95.1 FM Radio Nacional del Paraguay con el programa de Mi Patria Soñada. 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Seguimos con la música, compañeros.
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1: Gracias.

0: Bien, queridos amigos, así llegamos al final de este viernes, que fue maravilloso para nosotros pasar con ustedes dos horitas maravillosas. Emilia, lo pasamos muy bien, rápido pasó, ¿eh?
1: Como siempre, Jorge, pero lastimosamente el tiempo es muy tiranito y ya nos tenemos que ir. Y les deseamos que tengan un lindo fin de semana y, como siempre decimos, Jorge, si van a manejar, no beban.
0: Exactamente, que pasen un buen fin de semana, cuídense mucho y, como dice Emilia, no beban si van a conducir. Y nosotros les esperamos otra vez la próxima semana, el lunes, aquí en Radio Nacional del Paraguay para complacer sus pedidos musicales. Que Dios les bendiga y que tengan un feliz fin de semana. Chao, chao, chao.
1: Chao.
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La guarania es una canción lenta, melancólica y adecuada a ciertos estados de ánimo del pueblo, por lo que fue aceptada y desarrollada por otros compositores hasta el presente.

través de la música, la guarania logra entretejer la historia, la política, la sociedad y su cultura, la forma de vivir, la ciudad y sus componentes, entre otros aspectos que configuran la identidad paraguaya.

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0: Muchas gracias, queridos amigos.
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0: La chipa paraguaya, esa chipa paraguaya única, tiene sus inicios con los guaraníes y es legítimamente nuestro, que tiene su elaboración con almidón, huevo, queso y manteca.
1: Es una joya.
0: Y tiene un simbolismo muy arraigado en la costumbre y la gastronomía paraguaya. También representa el sustento de miles de familias en el país que lo industrializan y venden. Es uno de los íconos más representativos de la gastronomía del Paraguay. Te lo decimos aquí en Paraguayísimo.

0: Gracias.
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Y seguimos aquí en Paraguayísimo, donde la musa inspiradora del programa será por siempre nuestra bella y querida música paraguaya, con un gran grupazo paraguayo para el mundo, Grupo Ñacendé. 41 años de éxitos nacional e internacional, logros de todo tipo, discos de oro, premiaciones, etcétera, etcétera. Un gran grupo paraguayo para el mundo. Quiero aprovechar para saludar a mi millonaria audiencia de todas las ciudades periféricas de Asunción, aquí los que están en Asunción, en las colectividades de Buenos Aires, España, Estados Unidos, Brasil, Chile, Uruguay y de todo el mundo, a los que se están trasladando ya a sus hogares, en sus vehículos, en taxi, en vol, en los transportes públicos, etcétera. Donde ustedes están, nosotros con ustedes vibrando con la música paraguaya. Te lo decimos de todo corazón aquí en Paraguayísimo.

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escucha, te busco en el susurro de las hojas que salen a inventar la primavera. Te nombra la caricia y en la espera se quema la ternura del arroz.

La empanada del Paraguay. Yo diría es un manjar paraguayo. La gastronomía del Paraguay es muy exquisita y particular. Uno de ellas son la elaboración de las empanadas caseras paraguaya y té, con carne molida, huevo y una masa. Es muy popular entre los paraguayos este sabroso manjar que nunca empalaga ni cansa consumirlo. En todo momento, en Paraguay lo clásico es comer entre medio de un pan para saborear el sabor de este tradicional alimento. También tenemos la elaboración de la empanada de mandioca, que es auténticamente nuestra, única en su género. Paraguay es definitivamente un país con identidad propia. Te lo decimos de todo corazón aquí en Paraguayísimo.

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Hace un siglo, herencia de la cocina mestiza, elaborado con harina de maíz, queso paraguay, huevos y cebollas, con un sabor original de la cocina paraguaya, infaltable en todos los acontecimientos y muy presente en la vida cotidiana de nuestro querido Paraguay. Te lo decimos de todo corazón aquí en Paraguayísimo.

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0: nos vamos por el día de la fecha, felices y contentos desde Paraguayísimo, deseándole a mi millonaria audiencia del país y del mundo que tengan un feliz fin de semana, que amen por siempre la música paraguaya, que Dios ocupe siempre el primerísimo lugar en sus corazones. La cita imperdible en el próximo programa aquí en Paraguayísimo.
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2: a Marco Antonio de Brix, más conocido como Marco de Brix. Nació en San Antonio, Departamento Central, un 10 de julio de 1963 y falleció en Asunción un 28 de junio del 2009. Reconocido y popular cantante paraguayo Marco de Brix, hijo del también cantante César de Brix, tuvo una destacada trayectoria como intérprete de música folclórica paraguaya e internacional.

Representó al Paraguay en varios eventos internacionales, como en el Festival OTI de la Canción, importante evento internacional en el que participó en dos ocasiones. Primero en Estados Unidos, esto fue en el año 1983, y posteriormente en la Argentina, en el año 1988, logrando destacados puestos para el Paraguay. Es recordado no solo por su voz, sino también por su carisma y simpatía dentro y fuera del escenario.

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0: Audiencias, bienvenido al día de la 95.1 Nacional FM, emisora del Estado Paraguayo. ¿Cómo están? Espero que bien. Ferretería 11 presenta su espacio de Retro Total de hoy viernes 10 de julio del año 2026. A quienes cumplen años, felicidades. Cabina técnica me acompaña como siempre la compañera, la licenciada Mumi. En locución estoy yo, Petit Domínguez. A quienes quieran reportarse con nosotros, nuestro teléfono es la radio, el 390-374, 390-374. Tenemos buenas canciones que compartir con ustedes. Bueno, Mumi, vamos con el primer tema musical. Julio Iglesias y Pedro Vargas, No me amenaces. Posteriormente, por a donde no mora ningué, dice, Valencia, Samba Show. Vamos a conocer a esos dos temas musicales, por favor.
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0: Ferretería Onza, buenas noches.
4: Hola, buenas noches.
0: Hola.
4: ¿Qué tal, don Petty? ¿Cómo estamos?
0: Juan Gerson, Ciudad de San Antonio, un gusto escucharte, hermano.
4: Igualmente a ti, mi amigo. Aquí ya en plena sintonía de Retro Total.
0: Sí, agradecemos tu participación. ¿Y la familia?
4: Y estamos todos bien, gracias a Dios. Está bien agradable el clima.
0: Sí, exactamente.
4: Sí, y bueno, como siempre, le voy a saludar a la copetuda.
0: Sí.
4: Y saludo también a don Barrio Chilichi, a todos los que componemos Retro Total.
0: Sí, muchas gracias.
4: Y puede ser un doblete de el primero es de Roque Narvaja en solitario, ese es La Felicidad.
0: Roque Narvaja, dice Mome.
4: Sí, y el otro tema con su grupo La Joven Guardia, El Extraño de Pelo Largo.
0: El Extraño de Pelo Largo, La Joven Guardia. Dos sí. Hermosos temas, ¿eh?
4: Así es, don Petit. Bueno, bendiciones para ti, para Mumi, que tiene su peinado globo, seguro.
0: Sí, está así.
4: Y bueno, bendiciones para ti, don Petit.
0: Gracias, hermano, igualmente. Sigan reportándose 390-374. Nos paramos hasta la hora 22.
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0: Este día, Onza, buenas noches.
1: Buenas noches, ¿qué tal? ¿Cómo estás, señor Peti?
0: Pero como para escucharte, nena.
1: Pero igualmente, ¿qué tal? ¿Cómo están todos?
0: Todo bien, por acá estamos, tenemos buena temperatura.
1: Sí, buenísima, en verdad.
0: Sí.
1: Desde ayer demasiado da gusto nuestra temperatura.
0: ¿Verdad acá que sí?
1: Al menos, demasiado lindo.
0: Sí.
1: Demasiado.
0: Vamos a empezar ya otra vez a disfrutar de nuestro programa.
1: Sí, verdad, sí mismo. Te paso acá con... Estoy con Norma.
0: Ah, pasaba un poco Norma.
2: Hola.
0: Hola Norma, ¿cómo estás?
2: Todo bien, acá estoy con tu fan número uno.
0: Y vos no te sumaste todavía al programa Reto Total.
2: Y la verdad que hay veces me toca trabajar y entonces todavía no, pero...
0: Y poné a full ahí en tu salón y trabajar.
2: Sí, eso voy a hacer. Y a veces se me pasa.
0: No se tiene que pasarte esa cosa, nena.
2: Bueno.
0: A ver, ¿qué escuchamos?
2: Ay. Ay, yo ya me... Estoy perdida. Yo los nombres de las canciones no conozco. ¿De Leodán?
0: Sí, Leodán. ¿Qué querés escuchar de Leodán? La niña está triste.
2: Ese, vamos a escuchar un poco lo que usted me sugirió.
0: La niña está triste.
2: Sí, ese entonces.
0: Sí, está triste porque no vino el novio.
2: Ay, qué gusto, un placer escucharle. Nos alegra el corazón.
0: Muchísimas gracias, mucha suerte y vamos a seguir sumando a la gran familia Reto Total.
2: Bueno.
0: ¿Y la otra, mi amiga, qué pasó a ella? ¿O dónde está?
1: Acá
2: estamos juntas.
0: ¿Qué escuchamos, nena?
1: Y puede ser Mari es mi amor.
0: Mari es mi amor, Leodán.
1: Sí, por Leodán.
0: Con mucho gusto.
1: Sí. Y un saludo especial también ahí para la ferretería Onza, bendiciones para ellos siempre, mediante ellos.
0: Sí.
1: Tenemos esta comunicación con usted. Y...
0: Es una realidad.
1: Sí, así es, un abrazo también ahí para la gente de Barro Obrero.
0: Sí.
1: Estarán escuchando tus otras fans, tenés muchos fans.
0: Sí, dejamos estar complaciendo Carmen.
1: Sí, está bien.
0: Grupo Trébol, Carmen. Sí.
1: Un placer hablar con usted, que tenga un buen fin de semana. Acá se despide también de usted, Norma.
0: Gracias, Norma, por esperar a escuchar esta canción.
2: Bueno, un abrazote.
0: Gracias, nena.

0: Hola, buenas noches.
1: Buenas noches, señor Peti.
0: Hola, amigo Túa, Barrio Obrero, ¿qué tal? ¿Cómo estás?
1: Y aquí estoy escuchando nuestro programa maravilloso que es Retro Total. De enero a enero, Retro Total primero.
0: Gracias, muy amable.
1: Oh, y bueno, yo escucho que debe tener una audiencia maravillosa. Es posible. Todos te queremos, toda la señora de Barrio Obrero, de todos lados. ¡Qué bárbaro! ¿Cómo pico puede ser así? ¿Es por nuestra música o es por qué?
0: No sé.
1: ¿Por la música?
0: Claro, las buenas canciones.
1: Las buenas canciones. Y bueno, saludo para la señora Mumi también.
0: Igualmente, dice.
1: Ella también está actuando maravillosamente bien.
0: Sí, sí, sí.
1: Para que nosotros podamos estar tranquila y después ir a dormir bien.
0: Cierto, cierto.
1: Ay, bueno, sigo escuchando.
0: Gracias, muy amable.

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1: 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A ver, vamos con la hora de temperatura gentileza de Ferretería Onza. La hora 20 con 15 minutos, temperatura del aire 23 grados, la térmica también 23 grados, la humedad tenemos el 80%. Nosotros seguimos con buenas canciones. No duden en reportarse al 390-374. Nosotros les acompañamos hasta la hora 22. A ver, Momi. Jairo canta, será... Nuestro amor será un himno, dice. Posteriormente, por Fernando Lacalle, hasta pronto, amor.

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1: Ferretería Onza, buenas noches. Hola.
2: Muy buenas noches, señor Domínguez.
1: Muy bien, ¿cómo está, nena?
2: Sí, todo bien, gracias a Dios. A usted también le escucho muy bien.
1: Gracias a Dios.
2: Como siempre, muy lindo su programa. Y quisiera pedirle, por favor, dos músicas.
1: Sí, adelante.
2: Uno de ella es Tan Solo por Tu Hijo, por Rolando Percy.
1: Rolando Percy, Tan Solo por Tu Hijo, sí.
2: Sí. Y el
1: no,
2: otro
1: eso es mentira,
2: es...
1: eso miente él ahí, no, que es Tan Solo por Su Hijo, no, por otra cosa viene.
2: El otro es Chico de Mi Barrio por Tormenta.
1: Adiós, Chico de Mi Barrio, un clásico.
2: Sí.
1: Con mucho gusto vamos a estar complaciéndola.
2: Bueno, muy agradecida. Vamos a estar esperando a escuchar nuestro pedido. ¿Verdad? Todas las músicas son muy lindas, pero siempre tiene uno su exclusividad, ¿verdad?
1: Sí, así es.
2: Bueno, que tengan un feliz retorno a su hogar, tanto cada uno de ustedes, Mumi, vos, y tengan un bendecido fin de semana.
1: Amén, que así sea, igualmente.
2: Bueno, gracias, hasta luego.
1: Hasta luego.
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0: Ferretería Onza, buenas noches.
1: Buenas noches, Peti.
0: Doña Victoria, un gusto escucharte. ¿Cómo están?
1: Pero muy bien.
0: Me alegro. ¿Y el doctor?
1: Está bien también.
0: Muchos saludos, muchos saludos.
1: Gracias.
0: A ver, Julio Iglesias está en Onza.
1: Sí, seguro que ya está allí.
0: No quiere dejar más Onza y hay que...
1: No quiere dejar más la ferretería Onza.
0: Así es. ¿Qué escuchamos, pues, doña entonces, Victoria?
1: Entonces ya se queda.
0: Ya se queda, ¿verdad?
1: Y llegamos tarde los dos.
0: Llegamos tarde los dos. Sí, hermoso tema.
1: Y después, quiéreme mucho.
0: Quiéreme mucho.
1: Sí, señor.
0: Con mucho gusto, doña Victoria.
1: Bueno. Gracias, Peti.
0: No, de nada, al contrario. Bien. Que pase feliz fin de semana.
1: Fin de semana.

0: Ferretería Onza, buenas noches.
1: Buenas noches, Peti.
0: Hola, ¿qué tal, Mabel? Luque City.
1: Sí, todo muy bien, gracias a Dios, con este clima agradable.
0: Agradable, ¿verdad?
1: Sí, es espectacular. Ojalá que sigamos así.
0: Sí, está muy bien.
1: Está muy lindo el programa y quiero pedirte un tema musical.
0: Sí.
1: De Franco De Vita, No Basta.
0: Franco De Vita, No Basta, me decís.
1: Sí. Sí. Un tema clásico de hace mucho tiempo.
0: Vamos a complacerte. ¿Dejaste de lado ese tema musical, Sueño Húmedo? ¿Por qué eso?
1: No, porque con este clima no da gusto estar húmedo.
0: Bueno, con mucho gusto.
1: Verano.
0: Te vamos a estar complaciendo.
1: Ok, gracias.
0: Hasta luego. Nada, al contrario. Chao, chao.

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Nosotros seguimos con buenas canciones, acompañando las audiencias. En minutos vamos a ir con más temas, Mommy. Este tag número 2, Marco Antonio Solís. Si ya no te vuelvo a ver, dice. Posteriormente, Mirva La Finlandia.

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0: Reto total con ustedes hasta la hora 22. 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Bueno, vamos a saludar a una nena que está en sintonía del programa. Ella se llama Martita. Martita, hermosa nena, dice ser. Y bueno, le gusta andar en bicicleta, hacer ejercicio, nadar. Está bien, te felicito, nena. Le saludamos de parte de su novio con un hermoso tema musical de José Luis Rodríguez, Perdido en París.
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forma, saludamos a la nena Martita. Bueno, muchas gracias por estar en sintonía. Nosotros proseguimos nuestra labor de la fecha aquí por la 95.1 Nacional FM, emisora del Estado paraguayo. La más potente, la más importante, Dial Certa Radio, punto de encuentro de correcto total con las audiencias. 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Nosotros proseguimos, nena, con buenas canciones. Vamos, Mumi, con el trail número 4. Nos dieron las 10 y se Rocío Durcal y Joaquín Sabina. Posteriormente, el trail número 5. Amor, te estoy llamando, Rafael Vargas.

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1: 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Les informamos la hora, la temperatura. La temperatura bajó un rato, un poco, ¿no? 22 grados la temperatura, la térmica también 22 grados. La humedad sí se mantiene en el 80%. Nuestro afectuoso saludo a la gente de San Lorenzo que están en sintonía, al ingeniero Eladio Gómez y familia, a Evita Saldívar, gracias Evita por estar con nosotros, al licenciado Valentín Galeano, miembro de la cooperativa Medalla Milagrosa, está en sintonía. Nosotros proseguimos con buenas canciones. Vamos mumi con este tal Señorita, dice Pimpinela. Posteriormente, Alberto Cortés, el Sucu Sucu, grabación año 1960.

0: Reto total con ustedes. Muchísimas gracias. La gente se está reportando a través de mi teléfono, ¿no? La señora Eva Saldívar de San Lorenzo no está muy bien. Se está recuperando de a poco y pide a las audiencias mayoritarias que oren un poco por la salud de ella. También su hijo Julio César está en sintonía. Muchos saludos para él. Muchas gracias. Bueno, vamos al corte, mami.
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0: Retro Total con ustedes, segunda franja horaria. 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Primero, vamos a saludar al apreciado amigo licenciado Oscar Joaquín Rautenberg, director propietario de Ferretería Onza, con dos hermosos temas musicales. Una de ellas es Venecia sin ti, Julio Iglesias con Charles Aznavour. Posteriormente, por Julio Iglesias, Cuando viva conmigo.